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1: 9 de la noche con 23 minutos.
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Atención, mañana jueves vamos a estar hablando de gestión de conflictos, el fuego que purifica. Te espero, ¿eh? Imperdible. Hasta mañana.

0: 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En Panal Radio te indicamos la hora. 10 de la noche con un minuto.
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0: 10 de la noche, con 4 minutos.
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1: Son las 11 en punto.
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8: 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Nuestro eslogan para que ustedes sean parte de la comunidad e inviten a más amigos a ser parte de la comunidad de Panal Radio. 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Oye, en los siguientes minutos vamos a hablar sobre un proyecto que fue presentado hace un par de días. Es del nuevo Centro Integral de Residuos, que busca, en cierto modo, responder a esta urgencia ambiental que hay en la región de Valparaíso con respecto a los rellenos sanitarios, específicamente el del Molle, que ya no está dando abasto. Vamos a conversar los siguientes minutos con el gerente de tratamiento y energía de EBI Chile, Alejandro Keller. Bienvenido a la comunidad de Panal Radio. ¿Cómo estás? Gusto en saludarte.
9: Hola, Claudio, ¿cómo estás? Un gusto de saludarte también. Gracias Nada. Por la invitación.
8: Gracias a ti por atender el llamado, por informarnos un poquito sobre este proyecto de infraestructura que está impulsando esta empresa, que es una empresa canadiense que lleva un par de años en Chile ya haciéndose cargo y en cierto modo aplicando todo esto del reciclaje, el compostaje, la valorización energética. Cuéntanos un poquito de quiénes son EBI Chile y de qué trata este proyecto.
9: Bueno, mira, EBI Chile es una empresa de origen canadiense. Nuestra matriz se llama EBI Environment y es una empresa que tiene ya 65 años de presencia en Canadá, dedicada principalmente a los servicios medioambientales, muy fuerte en todo lo que son servicios de gestión de residuos sólidos. Y es una empresa que se expandió de Canadá hace unos 15 años, está en Costa Rica, también con los mismos servicios, y hace 5 años estamos en Chile. Hoy día EBI Chile la conforman cerca de 10 empresas, somos más de 4.000 trabajadores.
8: Wow.
9: Operamos una flota logística de más de 1.100 vehículos, principalmente dedicados a los servicios de recolección de residuos, barrido de calles, mantenimiento de jardines y también centros de tratamiento y disposición final de residuos.
8: ¿Esto a lo largo de todo Chile, Alejandro?
9: Claro, sí, hoy día estamos con presencia de nuestros servicios en 14 regiones en Chile y seguimos creciendo. Tenemos tres líneas de servicio, una orientada a los clientes municipales, que es lo que te comentaba, barrido de calles, mantenimiento de jardines, recolección de residuos sólidos domiciliarios. También hacemos servicios de recolección de residuos reciclables que se transportan, digamos, por otra vía logística. Tenemos otra línea de servicio para los clientes privados, industriales y minería. Y una tercera línea de servicios de tratamiento de residuos y generación de energía eléctrica, que esa es la línea que me corresponde a mí gerenciar.
8: Oye, y
9: Entonces,
8: te escucho, te escucho. Con respecto a este proyecto que presentan ustedes en este lugar que es la región de Valparaíso específicamente, para dar solución a el tratamiento de residuos, ¿o no?
9: claro, este proyecto lo venimos desarrollando hace un par de años y lo que busca es solucionar lo que, bueno, muchas personas saben y se han hecho varios diagnósticos, es que en la región de Valparaíso no hay en este minuto una infraestructura que dé solución al tratamiento de los residuos de manera sostenible y duradera en el tiempo. En el caso del relleno El Molle, ya se han hecho varias extensiones de su vida útil, se está estudiando nuevamente de qué capacidad le queda en forma efectiva, pero sabemos que no le quedan muchos años más. Y por eso preparamos este proyecto, que lo que busca es justamente dar solución al tratamiento y la disposición final de los residuos que genera toda la zona del Gran Valparaíso. Ahora, es un proyecto que quiere dar un paso hacia adelante en términos de ir haciendo proyectos de una nueva generación. En Chile, lamentablemente, todavía arrastramos la realidad de los antiguos vertederos. Y los rellenos sanitarios hoy día no son más del 40% de lo que hay en infraestructura de tratamiento de residuos. Antiguamente, los rellenos sanitarios fueron una solución para ir dejando atrás los vertederos, pero eso todavía no se logra. Los problemas que generan los vertederos son principalmente de contaminación ambiental, por efecto de las lluvias. Ni imaginar cómo en qué estado deben estar ahora después de esta lluvia. Y vinieron los rellenos sanitarios, que son obras de ingeniería ya para la contención de los residuos, y nosotros queremos ir un paso más allá, sumándole a esto infraestructura para la valorización de los residuos. Es decir, este proyecto quiere aportar a esa cadena de gestión de valorización de residuos, una infraestructura para recuperar materiales reciclables y una infraestructura para recuperar materiales orgánicos también.
8: Todo
9: En
8: esto va
9: Chile hay.
8: basado en la economía circular, ¿o no?
9: Así es, en Chile tenemos una ley de responsabilidad extendida del productor que ha generado varios reglamentos, digamos, para gestión específica, por ejemplo, el caso de los residuos de envases y embalaje, para los neumáticos, para los residuos electrónicos también. Y también está en desarrollo, ya existe una política, también se llama una estrategia nacional de residuos orgánicos, para que en el futuro también se cree capacidades para reciclar los residuos orgánicos. El proyecto que nosotros estamos presentando tiene una planta de recuperación de materiales reciclables que entra en la cadena de la ley REP
8: Ah, bien.
9: como un destinatario de acopio y segregación para recuperarle valor a estos residuos. Y también vamos a incluir una planta de compostaje que se alinea con la Estrategia Nacional de Residuos Orgánicos, que lo que busca es evitar que los residuos orgánicos terminen en los rellenos sanitarios. Hay un
8: Claro.
9: problema que se genera ahí, que es la producción de metano. El metano es un potentísimo gas de efecto invernadero. Y en ese sentido, todo lo que podamos evitar que llegue a este destino final, valorizándolo en el camino y sacándolo de esta ruta hacia la tumba, es valioso para el medio ambiente.
8: Exactamente. Estamos conversando con Alejandro Keller, gerente de tratamiento y energía de EBI Chile, con respecto a este proyecto de este centro integral de residuos en la región de Valparaíso. Este proyecto no va a ser inmediato, Alejandro. Tenemos que esperar, en resumidas cuentas, las resoluciones. ¿Cuál es el tiempo más o menos que ustedes estiman que debiese tomar todo esto hasta llegar a la aprobación?
9: Bueno, en general son proyectos de largo desarrollo. De hecho, ya llevamos 2 años en el desarrollo del proyecto, lo que es ingeniería y estudios ambientales. Ya. Y acabamos de presentarlo al sistema de evaluación de impacto ambiental. Okay. Entonces, este proyecto entra ahora en una etapa en que el Servicio de Evaluación Ambiental lo va a distribuir entre los distintos estamentos del Estado que tienen competencia ambiental, competencias técnicas en los temas sanitarios también, para que luego puedan revisar, evaluar, hacer observaciones, y entramos en este proceso que calculamos que puede durar entre 12 hasta 18 meses.
8: Ya.
9: O sea, estamos... hasta lograr la aprobación ambiental. Luego viene una fase de obtención de permisos sectoriales de diversa naturaleza, y finalmente el inicio de la etapa de construcción del proyecto. Eso debería tardar unos 2 años más, y la idea es que el proyecto entre en servicio en el año 2029, probablemente.
8: Ya, que esté operativo. ¿Dónde se emplazaría? ¿Tienen ya visto el lugar, me imagino, de implementación del espacio?
9: Sí. Sí, el proyecto está ubicado en el extremo suroriente de la comuna de Viña del Mar, casi en el límite con la comuna de Quilpué.
8: Ya.
9: Es un lugar estratégico desde el punto de vista logístico, porque se conecta por varias rutas. El proyecto está a unos 2.000 metros al sur de la vía Troncal Sur.
8: Ya.
9: Más o menos a la altura del puente Las Cucharas. Y es estratégico también porque está en el centro de gravedad de donde se generan los residuos. Aquí tenemos tres grandes polos, Valparaíso, Viña del Mar, todo el eje Marga-Marga,
8: Quilpué, Villa Alemana,
9: claro, y algo más al norte de Concón. Entonces está justamente casi en el centro, lo que lograría una eficiencia logística en cuanto al transporte. Sabemos hoy día que no tiene mucho sentido transportar los residuos muy, muy lejos, uno, por el efecto que tiene económico, segundo, el efecto que tiene en contaminación, la huella de carbono que deja el consumo de combustible por el hecho de transportar estos residuos. Y tercero, y es que bueno, de alguna manera hay una cierta responsabilidad ambiental en el sentido territorial, por cuanto son las mismas comunas que generan los residuos las que se hacen cargo de tener una infraestructura de solución.
8: Exactamente. Oye, Alejandro, queremos darte las gracias por tu tiempo, por la disposición a comentarle a la ciudadanía, a quienes nos escuchan, sobre todo en la región de Valparaíso, de esta solución, en cierto modo. ¿Está planteado a cuántos años, me dijiste? Un periodo no menor.
9: Sí, es un proyecto que plantea una vida útil de 25 años. Lograría una capacidad de tratamiento del orden de 2.500 toneladas diarias.
8: Ya.
9: Tiene una inversión estimada de 40 millones de dólares en el total de sus etapas.
8: Ya.
9: Y se prevé una creación de unos 180 nuevos empleos entre las etapas de construcción y de operación.
8: Y contemplando un poco también la vida útil esta, que sería de 25 años.
9: 25 años, sí.
8: Aproximadamente. Alejandro, una vez más, darte las gracias por ser parte de la comunidad de Panal Radio, por compartir estas nuevas informaciones que obviamente van en ayuda del medio ambiente 100% y darte la posibilidad de que podamos seguir en contacto nuevamente para ir informando de este proceso que ya comenzaron ustedes con esta presentación, ir informando a la ciudadanía de cómo se va a ir desarrollando.
9: Bueno, Claudio, yo te agradezco, encantado de poder seguir participando. Creo que el tema da para conversar en varias sesiones. Nosotros queremos aportar con una infraestructura para un eslabón de la cadena. Exacto. Porque esto en realidad es más bien un sistema donde tiene que haber colaboración entre las distintas partes de toda esta gestión. Esto nace en las casas, tiene mucho que ver con educación ambiental, para el reciclaje, para evitar que los residuos terminen en los lugares de disposición final. Nosotros queremos aportar con infraestructura para poder lograr eso, pero como te digo, el tema da para varios capítulos. Así que nada, de nuevo te lo agradezco. Un saludo a toda la comunidad de la radio. Y espero que estemos en contacto.
8: Por supuesto que va a ser así. Alejandro Keller, gerente de tratamiento y energía de EBI Chile, conversando con nosotros acá en Panal Radio. Un abrazo, Alejandro, que tengas bonita jornada.
9: Gracias, igualmente. Un abrazo.
8: Seguimos con música nosotros acá en Panal Radio. Escúchanos, compártenos.
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0: 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En Panal Radio, te indicamos la hora.
1: 11 de la noche con 59 minutos.
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0: En Panel Radio, te indicamos la hora. 0:28.
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2: Horas GMT, la una en París, 23 de julio, Radio Francia Internacional emite durante la próxima media hora primero un boletín de actualidad internacional y de las Américas titulares. Nuevos ataques a esta hora de Estados Unidos contra Irán, duodécima noche consecutiva. Donald Trump amenazaba más temprano con bombardear puentes y centrales eléctricas en Irán si atacaba de nuevo navíos y petroleros en el estrecho de Hormuz. Su canciller Marco Rubio declaraba más temprano en Manila que Estados Unidos sigue dispuesto a negociar un nuevo acuerdo con la República Islámica. Y de la otra guerra, el presidente Zelensky sustituye al jefe del ejército ucraniano en el mayor reajuste de la cúpula militar desde el inicio de la guerra contra Rusia en 2022. En esta última edición, Américas, la ONU Derechos Humanos condena la represión de las libertades civiles y políticas en Nicaragua, cuyo presidente Daniel Ortega anunciaba el domingo que no habrá más elecciones. Además de esa mega reforma fiscal y ultraliberal aprobada en Chile ayer por el Congreso. Arthur de Villers en controles, al micrófono Marcos García Herrera, noticias.
3: If we create a precedent in the Middle East where a nation state can decide that they are going to control an international waterway.
2: En Manila, Filipinas, en reunión del bloque ASEAN sureste asiático, el secretario del Departamento de Estado de Estados Unidos, Marco Rubio, afirmaba este miércoles que autorizar a Irán que controle el estrecho de Hormuz, que cierra el Golfo Pérsico, crearía un peligroso precedente con consecuencias, añadió, más allá de Oriente Medio. Declaración efectuada antes de reunirse con su homólogo chino Wang Yi en un contexto en el que la región Asia-Pacífico debe también lidiar con esas maniobras de Pekín en el mar de China Meridional, otra vía crucial para el comercio marítimo mundial.
3: We are open-minded and always willing to engage in negotiated settlements of differences, and that remains.
2: Regresando al conflicto bélico con Irán, Rubio reiteró que su país sigue dispuesto a negociar con discusiones positivas y constructivas, dijo, pero denunciaba a la vez la falta de seriedad de Irán. En abierto contraste, horas después, el presidente Donald Trump prometía bombardear infraestructuras civiles iraníes cada vez que Teherán abra fuego sobre navíos en el estrecho de Hormuz. La administración Trump admitía ayer ante una comisión del Senado que la guerra ha costado hasta el momento 37.500 millones de dólares, una evaluación cuestionable, y reclamaba a la vez un paquete suplementario para la guerra. En redacción, Manu Terradillos.
4: El secretario de Defensa, Pete Hegseth, adelantó la estimación ante una comisión del Senado durante la cual defendió la demanda de la administración Trump de una extensión presupuestaria de 67.000 millones de dólares para el Pentágono para una guerra que ha costado ya 37.500 millones de dólares.
5: This request is an urgent, necessary injection of resources to address the immediate needs.
4: Es urgente y necesario, declaró Hegseth, al igual que el jefe del Estado Mayor de las Fuerzas Armadas, el general Dan Kane, mientras que los dos hombres respondían con cierta dificultad a un panel de senadores frustrados por la ausencia de detalles sobre la estrategia de Trump para vencer. Empecinado, Pete Hegseth advirtió que sin presupuesto suplementario, las partidas para el entrenamiento militar, la paga militar, las municiones, el combustible y el mantenimiento se verían afectadas.
2: En la actualidad regional, al margen, el gobierno de Estados Unidos anunció esta noche un acuerdo con Arabia Saudita que permitiría al Reino Saudita dotarse de un programa nuclear civil a medio largo plazo, pese a una significativa oposición de parlamentarios demócratas y republicanos en Washington, por temor a que sirva finalmente para desarrollar armas nucleares. No ha pasado ni mucho menos desapercibida en Israel esa noticia. Israel, que posee un arsenal nuclear que no ha admitido oficialmente. Jordi Quero, profesor de Relaciones Internacionales en la Universidad Pompeu Fabra, Barcelona.
6: Ambos, tanto Estados Unidos como Arabia Saudí, persiguen sin duda mandar un mensaje a Irán. Este acuerdo tiene en su seno una paradoja fundamental. Al permitirle enriquecer uranio con fines civiles por sí mismo, se le está dotando a Arabia Saudí de una mayor autonomía estratégica, porque en última instancia no se le escapa a nadie que esto es un primer paso en cualquier interés que pueda tener Riyadh en obtener la bomba nuclear. Arabia Saudí probablemente solo persiga esto porque se fía menos de Estados Unidos ahora de lo que se fiaba antes. A Israel lo que probablemente le preocupe más es que se extienda la capacidad nuclear en todo Oriente Medio, que deje de tener el monopolio del uranio enriquecido y en última instancia que pueda perder el monopolio de las armas nucleares.
7: Я визначив, що новим головнокомандувачем Збройних сил України стане Михайло Драпак.
2: Tras anunciar el relevo al frente de las Fuerzas Armadas Ucranianas del general Oleksandr Sirsky, sustituido por el joven general Mikhailo Drapaty, de 43 años, el presidente Zelensky seguía este miércoles remodelando la cúpula militar en un reajuste sin precedentes del escalafón militar desde el inicio de la guerra en 2022. La semblanza del ultrapopular Mikhailo Drapaty con Paula Estañol.
8: De 43 años, Mikhailo Drapaty integra esa generación de uniformados aguerrida por el combate contra el ejército ruso y se ganó la fama logrando durante la batalla de Mariupol en 2014 el rescate espectacular de varios policías asediados. Nombrado a finales de 2024 comandante en jefe de las fuerzas terrestres, Drapaty respaldó las reformas sobre el reclutamiento y la formación castrense antes de dimitir 6 meses más tarde tras una serie de bombardeos rusos contra centros de entrenamiento. El nuevo comandante en jefe enfrenta con todo varios urgentes desafíos, como la impopular campaña de reclutamiento, el trato y la rotación de los movilizados en el frente en medio de un creciente ausentismo y las penurias de equipamiento en ciertas unidades.
2: Europa Occidental, en Francia, el fenómeno de canícula registrado en el mes de junio, inédito desde 2003, afectó a todos los segmentos de edad a partir de los 15 años. Los datos provisionales reflejan un exceso de decesos de 5.770 muertos. En cuanto a los incendios en Europa, uno de ellos en el sur de Francia sigue avanzando, ha recorrido ya 2.500 hectáreas. En España suman 22 a lo largo del año los incendios y 100.000 hectáreas ardidas, de las cuales las últimas 32.000 en la provincia de Guadalajara, a 100 kilómetros al noreste de Madrid. Un incendio contenido este martes que no ha causado fallecidos o heridos, pero sí bastantes evacuaciones y pérdidas en reacción del alcalde de Semillas, a proximidad del epicentro del siniestro en la Sierra de la Mierla, César Rodríguez Camuñas.
9: Son 35 pueblos los que están evacuados y 32.000 hectáreas las quemadas. Bueno, estamos esperando los primeros pueblos que se quemaron, que fueron La Mierla, Muriel y el que yo llevo, Semillas, para ver si no hay manera de que nos dejen ya acceder a los cascos urbanos. Tienen que tener cuidado, no por las llamas ya, sino por el humo. Pero lo fundamental ha sido el viento tan fuerte que ha habido estos días. Eso es lo que realmente ha dificultado la extinción del incendio. Esto es fundamentalmente una tragedia medioambiental, pero también lo es económica, porque hay que tener en cuenta que prácticamente todos los pueblos de la Sierra Norte, que son los que se han visto afectados, pues viven del turismo, de las setas, de la caza. Entonces, todo eso se ha ido al garete.
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11: Jamás, jamás, jamás. No volverán a haber elecciones.
2: Extracto de la intervención del mandatario nicaragüense Daniel Ortega el domingo con motivo del aniversario de la Revolución Sandinista. Siguieron las críticas posteriores de la OEA de Estados Unidos y este miércoles reaccionaba la ONU Derechos Humanos desde Ginebra. El alto comisionado Volker Turk condenó y deploró, dijo, la represión y desmantelamiento de las libertades civiles y políticas, la constante erosión del Estado de Derecho, expresada por el copresidente de Nicaragua. Marta Hurtado es vocera del alto comisionado de la ONU. Extractos de sus declaraciones a RFI.
12: Lamentamos sobre todo que esto sea la última reacción del gobierno. Parece una campaña de continua represión a las libertades civiles y políticas de la población, ¿no? Cabe recordar que a principios de mes, pues el gobierno revocó abruptamente las credenciales de varios abogados, aparentemente sin ningún fundamento jurídico ni explicación oficial alguna. El espacio cívico está prácticamente cerrado. Cualquier expresión independiente de ideas u opiniones esto se reprime de forma sistemática. Hay que lamentar que entendemos que al menos 46 personas continúan detenidas arbitrariamente por motivos políticos y la erosión constante del gobierno al Estado de Derecho.
2: Marta Hurtado, la vocera del alto comisionado Volker Türk en Ginebra. Cientos de personas en El Salvador han muerto en prisión. Más de 90.000 han sido detenidas arbitrariamente bajo el régimen de excepción que sustenta la guerra antipandillas de El Salvador, lo que constituiría crímenes de lesa humanidad, denunció días atrás Amnistía Internacional. Reportaje in situ de la corresponsal RFI en América Central, Celia Pusset.
13: Ana tiene 53 años y es vendedora de pan en San Salvador. Conoce de cerca las fallas en las cárceles salvadoreñas. En su barrio fueron arrestados muchos jóvenes. Uno de ellos murió en detención.
14: Murió electrocutado, Kevin se llamaba. Un muchacho, pues, muerto, lo sacó el papá del penal. Como me dice, no hubo justicia para mi hijo, me dijo. Imagínese, y yo vivo con esa preocupación por mi hijo.
13: Arrestado por presuntos vínculos con las pandillas, el hijo de Ana no benefició de un juicio. Lleva 3 años en una cárcel del norte del país.
14: Ayer salió uno muerto de ahí. Ellos no lo sacan en las noticias. El noticiero está vendido con él porque no sacan ninguno de los muertos. Se supone que ya debe más de 500 muertos.
13: Al decir él, Ana se refiere al presidente Nayib Bukele, quien impulsó un régimen de excepción para combatir las pandillas. Una medida controversial. Claudia Ortiz, diputada del partido de oposición Vamos, critica la política del presidente.
15: Ahí van mezcladas personas inocentes que han sido capturadas arbitrariamente con pandilleros y están en las cárceles mezclados o están sin tener acceso aún, ¿verdad?, a que esos juicios puedan hacerse de forma expedita.
13: Según la diputada Ortiz, el régimen de excepción no solo se aplica a miembros de pandillas, sino que cumple una función de control social.
15: Para regular la disidencia, para que la gente tenga temor de salir a la calle a marchar, para que la gente tenga temor de ir a defender sus derechos.
13: Sin embargo, algunas mujeres levantan la voz para denunciar la desaparición de sus familiares dentro del sistema penitenciario. Al hijo de Luisa se lo llevaron hace más de 2 años.
16: Haciéndomelo pasar por... Decían que lo agarraron porque él andaba en asociaciones ilícitas y mi hijo nunca ha andado en eso. Lo sentimos mucho, señora. A su hijo no se le ha encontrado nada en el teléfono ni en nada, pero como los soldados lo han traído, tenemos que tenerlo detenido. Como le digo, nosotros no hemos podido verle la cara a nuestros parientes. ¿Verdad? No sabemos a la hora de la comida si les dan o no les dan. No sabemos porque no hemos podido hablar nada con ellos. Porque dicen que ahí ni agua les dan en el penal de Izalco a los muchachos. Investiguen todo eso. Están matando a la gente de sed. Es un abuso completo que están haciendo. Y eso no lo permitimos nosotros como madres que nos hagan esa injusticia.
13: Abusos que el informe de Amnistía Internacional describe como sistemáticos y posibles crímenes contra la humanidad. Celia Pusset, San Salvador, para Radio Francia Internacional.
2: Esto es todo por el momento en cuanto a las Américas. Agregar que el juicio de Nicolás Maduro en Nueva York ha sido programado para el primer día de junio 2027. Seguimos, Chile.
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2: Donde el Parlamento ha aprobado la reforma fiscal, mega reforma fiscal del nuevo gobierno de Juan Antonio Kast, para, aduce el presidente, relanzar la economía, una de sus principales promesas de campaña. Raquel Villaécija.
17: El paquete económico contempla varias medidas que buscan atraer la inversión al país, como una rebaja gradual de 4 puntos en el impuesto a las grandes empresas. También se eliminan barreras a estos inversores. Supone un cambio con respecto a la política económica de los últimos años, como explica Rodrigo Arellano, vicedecano de la Facultad de Gobierno de la Universidad de Desarrollo de Chile.
18: Lo último, yo diría que 15 años de Chile, el crecimiento ha sido muy distante al que tuvo desde el retorno a la democracia y los primeros 15 años, de crecer a niveles del 5-6% a niveles en torno al 1.8-1.9, como fue el último gobierno del presidente Gabriel Boric. Y eso genera una serie de condiciones económicas que la verdad que no son las deseables, pues bajo crecimiento, menos empleo. Chile enfrenta hoy además una crisis de empleo con tasas que están en torno al 10%, y por lo tanto lo que busca este proyecto, yo diría que el objetivo es recuperar el ritmo de crecimiento que Chile conoció antes de la última reforma tributaria del 2014, que fue bajo el segundo gobierno de Michelle Bachelet.
17: La oposición critica que el proyecto favorece a los ricos y como el Estado ingresará menos por la bajada de los impuestos, habrá menos dinero para ayudas sociales, como denuncia la legisladora opositora Emilia Schneider.
19: Es lo que ustedes están promoviendo, llenarle los bolsillos a quienes hoy más tienen y quitarle la posibilidad de acceso a la salud, a la educación o incluso a pensiones dignas a quienes hoy más lo necesitan. Y espero que la mayoría, que quienes dicen defender a la clase media y a la gente, se pongan del lado de la gente y no de este gobierno antitrabajadores y trabajadoras.
17: La oposición ha anunciado que recurrirá algunos artículos al Tribunal Constitucional, lo que podría retrasar la aprobación del paquete, según explica Arellano, que opina que aún así saldrá adelante.
18: Los plazos del Tribunal Constitucional son bastante inciertos. Porque es un tribunal autónomo, que tiene otras materias que también revisa. Yo me imagino que por un tema político van a tratar de darle un poquito de celeridad ahí para generar más certeza y despejar rápidamente el tema, pero yo no creo que antes de un par de semanas el Tribunal Constitucional pueda revisar los requerimientos. Yo creo que con certeza un mes debe estar despejado, pero no antes de eso.
17: El 56% del país está en desacuerdo con la rebaja de impuestos a empresas. El gobierno de Kast se ha visto obligado a revisar su previsión de crecimiento del 4% al 3,5% en 2030, cuando finalice su mandato.
2: La mega reforma fiscal aprobada en el Parlamento de Chile, la víspera, un enfoque y unas entrevistas a cargo de Raquel Villa. Écija, el juicio de Nicolás Maduro en Nueva York, programado para el primer día de junio de 2027. En Venezuela aumentan a 5.350 los fallecidos por el doble terremoto del 24 de junio en el norte del país. En cuanto a México y Estados Unidos, la Cancillería presenta al menos quejas penales en Estados Unidos por la muerte de 17 migrantes mexicanos colocados detenidos en las operaciones de las autoridades ICE en Estados Unidos. En México también, donde muere a balazos un periodista, el séptimo este año, según denuncia Reporteros Sin Fronteras, que registra más de 150 comunicadores ultimados mortalmente en ese país desde el año 2000. También cayó a balazos en la sede de su gobierno municipal, en el centro del país, según informa la Fiscalía de Morelos, el alcalde de Temoac, Valentín Lavín. Esto es todo por el momento. Próxima cita aquí en RFI a las 10 GMT este 23 de julio. 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
2: Jordi batallé este invierno boreal pasado con la banda franco-colombiana Pussy Perla.
20: Muy buenas tardes a todos, ¿qué tal? ¿Cómo están? Viendo la ola de aranceles que se nos echa encima, no pude evitar un cierto escalofrío por los daños que puede causar a la economía mundial. Afortunadamente, nadie ha hablado, de momento, de imponer aranceles a los artistas, músicos o cantantes que cruzan fronteras sin cesar, llevando su saber hacer artístico por el mundo. Este es el caso, precisamente, de nuestros invitados de hoy, la banda franco-colombiana Pulchi Perla.

0: Muy buenas tardes a las tres voces de Puchi Perla, Diana San Miguel, Giovanna Mogollón y Karen Ferrero. Bienvenidas a Radio Francia Internacional. Habéis venido maravillosamente acompañadas por Jean-Marc Serpin, que también es contrabajista, bajista del grupo. Bienvenido también a Radio Francia.
1: Gracias.
0: De momento, los aranceles no afectan al mundo de la música, ¿no? ¿No es cierto, Diana?
2: Bueno, de momento no se ha visto como reflejado ese impacto de los aranceles en la música y en las artes, creo. Pues no nos ha tocado a nosotros, sobre todo venir acá a Europa es muy bien porque se circula libremente, no hay necesidad de una visa de artista tan estricta como puede llegar a ser en Estados Unidos o en otros países.
0: Me contabas que habéis actuado en Estados Unidos y que hubo algún problema, ¿no? Por la visa, que era cara.
2: Sí, sí, pues más que un problema es que toca hacer una inversión bastante grande para poder ir a actuar, a tocar allá, incluso en venues pequeños, en bares, en salas muy chicas.
0: Hay que pagar. Gracias al ministro de la Cultura francés, Diana, Jacques Lang, por cierto, impuso a la Organización Mundial de Comercio que la cultura no la trataran como otra mercancía, ¿no? Lo que le llaman aquí la excepción cultural. Es importante, ¿no?, eso para la cultura.
2: Absolutamente importante. Es importante porque no es un bien de consumo normal, sino que hace parte del bienestar de las personas, de poder estar un poco felices y bien espiritual y emocionalmente en este mundo tan problemático.
0: Y tanto. Digamos que Diana San Miguel es cantante bogotana, compositora, percusionista, y que has viajado por el mundo con el grupo La Perla, de la que eres fundadora y miembro. Cuéntanos cómo nace ese trío vocal.
2: Nuestro trío ya lleva 10 años. Nosotras empezamos haciendo música inspirada y música tradicional de la costa caribe colombiana, música de gaitas y tambores, donde viene como la raíz más pura de la cumbia, del bullerengue. Nosotras, cada una por su lado, llegó a descubrir esta música y a enamorarse profundamente. Nos conocimos y, siendo de las pocas mujeres bogotanas en ese momento tan entregadas a esta música, bajo la idea de Karen, quisimos formar el grupo para ir a participar en un festival de gaitas en Ovejas Sucre. Y bueno, la magia sucedió y ya 10 años después seguimos con un proyecto que ha crecido mucho y ha cambiado mucho, pero siempre haciéndole honor a la música tradicional.
0: Además, Diana, eres miembro del grupo de bullerengue bogotano La Rueda. Acláranos, ¿qué es el bullerengue?
2: El bullerengue es una música muy parecida a la cumbia, es una música de tambores donde hay un canto que se responde, siempre es una música comunitaria, hay muchas personas que participan y hacen el coro, es un coro que se repite y una y otra vez, y es como una modalidad de música en la que todo el mundo puede participar, todo el mundo se puede integrar a cantar, a bailar, a tocar, y hace parte pues más de las vivencias del día a día de la gente.
0: Recuerda los cantos que cantaban los esclavos mientras trabajaban en el campo, ¿no? ¿No? Quizás viene de ahí.
2: Es muy probable, claro. Claramente hace parte de la herencia africana que hay en Sudamérica. El tambor alegre se parece mucho físicamente a un djembe o a los tambores africanos. Y los cantos también son negros, pero creo que también está mezclado con la herencia indígena que tenemos pues en Colombia.
0: Por supuesto. Como investigadora has trabajado con la Corporación Cultural Sonidos Enraizados, si no me equivoco.
2: Yo.
0: Imagino que esa es la base, ¿no?, de La Perla. Esas investigaciones musicales que tú has hecho.
3: Sí, pues es que esta es una música tradicional del Caribe. Nosotras somos de Bogotá, que es el centro del país, y pues son zonas alejadas tanto geográfica como culturalmente. Entonces, para conocer esta música es más que necesario viajar a los territorios para conocer y para estudiar directamente con los maestros. No es música que tú aprendas con una partitura y un catálogo, sino que tienes que ir allá a comer también la comida que hay. Y hay un montón de festivales en un montón de pueblos muy pequeños donde uno puede ir a conocer y a estudiar una diversidad de cosas, de ritmos.
0: ¿Cómo has recibido a una bogotana como tú en esos pueblitos perdidos ahí?
3: Pues antes de nosotras ya ha habido otra gente que empezó a hacer como el camino y a ellos sí que les tocó difícil. Te estoy hablando de hace más de 20 años, de como en el, no sé, 99, más o menos, empezaron a ir las primeras personas bogotanas a la región y a ellos sí que les tocó un poco más difícil, ¿no? Como estos les nos dicen cachacos a los que no somos del Caribe, como que hacen acá, porque les interesa venir a estudiar esta música.
0: Había una cierta hostilidad entonces, quizás.
3: Sí, pues como más como rareza, porque sí, pues porque un interés en un tambor que viene de un árbol o un animal, ¿qué hay de interesante en eso? Pensaba la gente, capaz.
0: ¿Con qué intenciones creáis La Perla? Es un grupo, tres cantantes y percusión y gaita. ¿Con qué intenciones?
3: Pues no, más que no creo que nunca ha habido ninguna otra más que tocar. Karen convocó el grupo para ir a participar a un festival y la idea era que fuera solo un grupo femenino. En ese momento éramos seis al empezar y por el paso del tiempo y las decisiones de cada quien, pues quedamos las tres. Pero solamente sí, siempre ha sido por tocar y la amistad que nos conecta y el amor, como Diana ya decía, por esta música y por esos tambores, creo que es lo que ha hecho que la gente también se conecte con esas raíces y con ese conocimiento.
0: También los tres mosqueteros eran cuatro antes, ¿no? D'Artagnan se fue de paseo. Karen Forero, por su lado, es guitarrista, gaitera también. La gaita colombiana está muy lejos, ¿no?, de la gaita escocesa, por ejemplo. ¿O sí tiene algún parentesco lejano?
1: No, está bastante lejos. Creo que lo único que comparten es que son instrumentos de viento.
0: Con agujeritos.
1: Y pues el nombre, que yo supongo que fue un nombre que llegó de Colonia, pues... Pero realmente este es un instrumento tradicional de origen indígena, ¿sabes? Como pertenece a una comunidad que se llama la comunidad Kogi, que es una comunidad de la costa colombiana, y después se vuelve una música campesina, entonces es más música tradicional. En realidad su nombre autóctono es chuana o carrizo, es el nombre de esta flauta. Entonces, creo que no comparte tanto con la escocesa.
0: Tiene una forma muy, muy extraña. Al final, se le ponen unas plumas, creo, al final.
1: Está hecho con materiales naturales. Es como el corazón de un cactus, ¿sabes? Como que tú ves el cactus por fuera, que tiene pullitas. No te imaginas que por dentro tiene un centro, que es el corazón, una madera. Y a esa madera, pues, le haces todo un tratamiento. Y después tienen la cabeza, que es de donde se proyecta el sonido. Es de cera de abejas con carbón vegetal y pues es claro, tienes que manipularla para que quede como una caja acústica pequeña, un poco de la construcción de la gaita.
0: Además hay cientos de diferentes gaitas, ¿no? Tú eres una gran especialista en todo tipo de gaitas, imagino.
1: Pues mira que en realidad hay pues gaita macho y gaita hembra y gaita corta, no son tantas gaitas, son tres tipos de gaita.
0: ¿Se puede decir que tú eres la luthier quizás del trío La Perla?
1: Pues sí, sabes, desde que aprendí a tocar la gaita, digamos que no es tan fácil conseguir, si tú estás en Bogotá de repente y se te dañó la boquilla, que es por donde soplas, entonces no es fácil también conseguir quien te la arregle, así que pues yo me puse en la labor también como de aprender a hacerlo, y ya que viajamos tanto también, creo que es una buena manera de resolver, que es aprender cómo se construye la gaita.
0: Hablando de viajes, Diana, habéis girado por Estados Unidos, pero también en Europa, ¿no? En varios festivales importantes aquí de esas. ¿Cómo os habéis sentido aquí en Europa?
2: Muy bien. La primera vez que vinimos fue en el 2018, a España, a Suiza, a Italia, y luego cada año empezamos a venir. Bueno, ya hemos estado en Alemania, en Croacia, en Portugal, en muchos países de Europa, y la acogida en realidad es muy buena. La gente le gusta mucho la música que hacemos, y a pesar de la barrera idiomática en algunos países, la gente conecta, baila, nos demuestra mucho apoyo y cariño. Siempre venir acá es bastante grato. Se siente muy bien el calor de la gente.
0: La pasión de la música caribeña se siente mucho más en tierras del norte de Europa, por ejemplo. Echan de menos ese clima. Jean-Marc, hace unos años conocisteis al grupo Puccinella. ¿Cómo nació vuestro encuentro? Jean-Marc, cuéntanos.
4: ¿Cómo nos encontramos con La Perla?
0: Sí, exactamente.
4: Fui a una ocasión de un festival en Bogotá que se llama Jazz Tropicante. Jazz Tropicante, y que nos propone de hacer una creación con una banda colombiana y nos pensamos en La Perla porque es un trío que toca percusión y música un poco tradicional y también tiene voces, tres voces lindas, alias. Y nosotros, Pulcinella, somos un grupo con solo instrumental y más con instrumentos más armónicos, saxófono, estaba en el acordeón. Ahora sí, es un teclado, pero era acordeón al principio.
0: No solo tocabais música latina, tocabais jazz, tocabais otro tipo de música, ¿no?
4: Sí, sí, tocamos más o menos, depende de los miembros del grupo, pero todo el mundo gusta de muchos estilos de músicas diferentes, pero pensamos que era una buena mistura. Nuestra banda, nuestro grupo, más jazz, más saxófono, contrabajo, más, y la energía de la percusión y la belleza de las voces.
0: Muchísimas gracias a todos por haber estado aquí con nosotros. Y a ustedes, muchísimas gracias por su atención. Y les damos cita para una nueva edición del invitado de Radio Francia Internacional. Y nos vamos con la música de Pucci Perla y su Tatiqui.

0: 23 horas GMT, la una en París, 23 de julio. Radio Francia Internacional emite durante la próxima media hora primero un boletín de actualidad internacional y de las Américas titulares. Nuevos ataques a esta hora de Estados Unidos contra Irán, duodécima noche consecutiva. Donald Trump amenazaba más temprano con bombardear puentes y centrales eléctricas en Irán si atacaba de nuevo navíos y petroleros en el estrecho de Hormuz. Su canciller Marco Rubio declaraba más temprano en Manila que Estados Unidos sigue dispuesto a negociar un nuevo acuerdo con la República Islámica. Y de la otra guerra, el presidente Zelensky sustituye al jefe del ejército ucraniano en el mayor reajuste de la cúpula militar desde el inicio de la guerra contra Rusia en 2022. En esta última edición, Américas, la ONU Derechos Humanos condena la represión de las libertades civiles y políticas en Nicaragua, cuyo presidente Daniel Ortega anunciaba el domingo que no habrá más elecciones. Además de esa mega reforma fiscal y ultraliberal aprobada en Chile ayer por el Congreso. Arthur de Villers en controles, al micrófono Marcos García Herrera, Noticias.
1: If we create a precedent in the Middle East where a nation state can decide that they are going to control an international waterway.
0: En Manila, Filipinas, en reunión del bloque ASEAN sureste asiático, el secretario del Departamento de Estado de Estados Unidos, Marco Rubio, afirmaba este miércoles que autorizar a Irán que controle el estrecho de Hormuz, que cierra el Golfo Pérsico, crearía un peligroso precedente con consecuencias, añadió, más allá de Oriente Medio. Declaración efectuada antes de reunirse con su homólogo chino Wang Yi en un contexto en el que la región Asia-Pacífico debe también lidiar con esas maniobras de Pekín en el mar de China Meridional, otra vía crucial para el comercio marítimo mundial.
1: We are open-minded and always willing to engage in negotiated settlements of differences, and that remains.
0: Regresando al conflicto bélico con Irán, Rubio reiteró que su país sigue dispuesto a negociar con discusiones positivas y constructivas, dijo, pero denunciaba a la vez la falta de seriedad de Irán. En abierto contraste, horas después, el presidente Donald Trump prometía bombardear infraestructuras civiles iraníes cada vez que Teherán abra fuego sobre navíos en el estrecho de Hormuz. La administración Trump admitía ayer ante una comisión del Senado que la guerra ha costado hasta el momento 37.500 millones de dólares, una evaluación cuestionable, y reclamaba a la vez un paquete suplementario para la guerra. En redacción, Manu Terradillos.
2: El secretario de Defensa, Pete Hegseth, adelantó la estimación ante una comisión del Senado durante la cual defendió la demanda de la administración Trump de una extensión presupuestaria de 67.000 millones de dólares para el Pentágono para una guerra que ha costado ya 37.500 millones de dólares.
3: This request is an urgent, necessary injection of resources to address the immediate needs.
2: Es urgente y necesario, declaró Hegseth, al igual que el jefe del Estado Mayor de las Fuerzas Armadas, el general Dan Kane, mientras que los dos hombres respondían con cierta dificultad a un panel de senadores frustrados por la ausencia de detalles sobre la estrategia de Trump para vencer. Empecinado, Pete Hegseth advirtió que sin presupuesto suplementario, las partidas para el entrenamiento militar, la paga militar, las municiones, el combustible y el mantenimiento se verían afectadas.
0: En la actualidad regional, al margen, el gobierno de Estados Unidos anunció esta noche un acuerdo con Arabia Saudita que permitiría al Reino Saudita dotarse de un programa nuclear civil a medio largo plazo, pese a una significativa oposición de parlamentarios demócratas y republicanos en Washington, por temor a que sirva finalmente para desarrollar armas nucleares. No ha pasado ni mucho menos desapercibida en Israel esa noticia. Israel, que posee un arsenal nuclear que no ha admitido oficialmente. Jordi Quero, profesor de Relaciones Internacionales en la Universidad Pompeu Fabra, Barcelona.
4: Ambos, tanto Estados Unidos como Arabia Saudí, persiguen sin duda mandar un mensaje a Irán. Este acuerdo tiene en su seno una paradoja fundamental. Al permitirle enriquecer uranio con fines civiles por sí mismo, se le está dotando a Arabia Saudí de una mayor autonomía estratégica, porque en última instancia no se le escapa a nadie que esto es un primer paso en cualquier interés que pueda tener Riad en obtener la bomba nuclear. Arabia Saudí probablemente solo persiga esto porque se fía menos de Estados Unidos ahora de lo que se fiaba antes. A Israel lo que probablemente le preocupe más es que se extienda la capacidad nuclear en todo Oriente Medio, que deje de tener el monopolio del uranio enriquecido y en última instancia que pueda perder el monopolio de las armas nucleares.
5: Я визначив, що новим головнокомандувачем Збройних сил України стане

0: ultra popular Mihailo Drapati con Paula Estañol.
1: De 43 años, Mihailo Drapati integra esa generación de uniformados aguerrida por el combate contra el ejército ruso y se ganó la fama logrando durante la batalla de Mariupol en 2014 el rescate espectacular de varios policías asediados. Nombrado a finales de 2024 comandante en jefe de las fuerzas terrestres, Drapati respaldó las reformas sobre el reclutamiento y la formación castrense antes de dimitir 6 meses más tarde tras una serie de bombardeos rusos contra centros de entrenamiento. El nuevo comandante en jefe enfrenta con todo varios urgentes desafíos, como la impopular campaña de reclutamiento, el trato y la rotación de los movilizados en el frente en medio de un creciente ausentismo y las penurias de equipamiento en ciertas unidades.
0: Europa Occidental, en Francia, el fenómeno de canícula registrado en el mes de junio, inédito desde 2003, afectó a todos los segmentos de edad a partir de los 15 años. Los datos provisionales reflejan un exceso de decesos de 5.770 muertos. En cuanto a los incendios en Europa, uno de ellos en el sur de Francia sigue avanzando, ha recorrido ya 2.500 hectáreas. En España suman 22 a lo largo del año los incendios y 100.000 hectáreas ardidas, de las cuales las últimas 32.000 en la provincia de Guadalajara, a 100 kilómetros al noreste de Madrid. Un incendio contenido este martes que no ha causado fallecidos o heridos, pero sí bastantes evacuaciones y pérdidas en reacción del alcalde de Semillas, a proximidad del epicentro del siniestro en la Sierra de la Mierla, César Rodríguez Camuñas.
2: Son 35 pueblos los que están evacuados y 32.000 hectáreas las quemadas. Bueno, estamos esperando los primeros pueblos que se quemaron, que fueron La Mierla, Muriel y el Mil, que yo llevo, Semillas, para ver si no hay manera de que nos dejen ya acceder a los cascos urbanos. Tienen que tener cuidado, no por las llamas ya, sino por el humo. Pero lo fundamental ha sido el viento tan fuerte que ha habido estos días. Eso es lo que realmente ha dificultado la extinción del incendio. Esto es fundamentalmente una tragedia medioambiental, pero también lo es económica, porque hay que tener en cuenta que prácticamente todos los pueblos de la Sierra Norte, que son los que se han visto afectados, pues viven del turismo, de las setas, de la caza. Entonces, todo eso se ha ido al garete.
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4: Jamás, jamás, jamás no volverán a haber elecciones.
0: Extracto de la intervención del mandatario nicaragüense Daniel Ortega el domingo con motivo del aniversario de la Revolución Sandinista. Siguieron las críticas posteriores de la OEA de Estados Unidos y este miércoles reaccionaba la ONU Derechos Humanos desde Ginebra. El alto comisionado Volker Turk condenó y deploró, dijo, la represión y desmantelamiento de las libertades civiles y políticas, la constante erosión del Estado de Derecho, expresada por el copresidente de Nicaragua. Marta Hurtado es vocera del alto comisionado de la ONU. Extractos de sus declaraciones a RFI.
5: Lamentamos sobre todo que esto sea la última reacción del gobierno. Parece una campaña de continua represión a las libertades civiles y políticas de la población, ¿no? Cabe recordar que a principios de mes, pues el gobierno revocó abruptamente las credenciales de varios abogados, aparentemente sin ningún fundamento jurídico ni explicación oficial alguna. El espacio cívico está prácticamente cerrado. Cualquier expresión independiente de ideas o opiniones se reprime de forma sistemática. Hay que lamentar que entendemos que al menos 46 personas continúan detenidas arbitrariamente por motivos políticos y la erosión constante del gobierno al Estado de Derecho.
0: Marta Hurtado, la vocera del alto comisionado Volker Turk en Ginebra. Cientos de personas en El Salvador han muerto en prisión. Más de 90.000 han sido detenidas arbitrariamente bajo el régimen de excepción que sustenta la guerra antipandillas de El Salvador, lo que constituiría crímenes de lesa humanidad, denunció días atrás Amnistía Internacional. Reportaje in situ de la corresponsal RFI en América Central, Celia Puset.
6: Ana tiene 53 años y es vendedora de pan en San Salvador. Conoce de cerca las fallas en las cárceles salvadoreñas. En su barrio fueron arrestados muchos jóvenes. Uno de ellos murió en detención.
7: Murió electrocutado. Kevin se llamaba. Un muchacho, pues, muerto, lo sacó el papá del penal. Como me dice, no hubo justicia para mi hijo, me dijo. Imagínese, y yo vivo con esa preocupación por mi hijo.
6: Arrestado por presuntos vínculos con las pandillas, el hijo de

0: Ana no benefició de un juicio. Lleva 3 años en una cárcel del norte del país.
1: Ayer salió uno muerto de ahí. Ellos no lo sacan en las noticias. El noticiero está vendido con él porque no sacan ninguno de los muertos. Se supone que ya debe más de 500 muertos.
0: Al decir él, Ana se refiere al presidente Nayib Bukele, quien impulsó un régimen de excepción para combatir las pandillas. Una medida controversial. Claudia Ortiz, diputada del partido de oposición Vamos, critica la política del presidente.
2: Ahí van mezcladas personas inocentes que han sido capturadas arbitrariamente con pandilleros y están en las cárceles mezclados o están sin tener acceso aún, ¿verdad?, a que esos juicios puedan hacerse de forma expedita.
0: Según la diputada Ortiz, el régimen de excepción no solo se aplica a miembros de pandillas, sino que cumple una función de control social.
2: Para regular la disidencia, para que la gente tenga temor de salir a la calle a marchar, para que la gente tenga temor de ir a defender sus derechos.
0: Sin embargo, algunas mujeres levantan la voz para denunciar la desaparición de sus familiares dentro del sistema penitenciario. Al hijo de Luisa se lo llevaron hace más de 2 años.
3: Haciéndomelo pasar por... Decían que lo agarraron porque él andaba en asociaciones ilícitas y mi hijo nunca andaba en eso. Lo sentimos mucho, señora. A su hijo no se le ha encontrado nada en el teléfono ni en nada, pero como los soldados lo han traído, tenemos que tenerlo detenido. Como le digo, nosotros no hemos podido verle la cara a nuestros parientes. ¿Verdad? No sabemos a la hora de la comida si les dan o no les dan. No sabemos porque no hemos podido hablar nada con ellos. Porque dicen que ahí ni agua les dan en el penal de Izalco a los muchachos. Investiguen todo eso. Están matando a la gente de sed. Es un abuso completo que están haciendo. Y eso no lo permitimos nosotros como madres que nos hagan esa injusticia.
0: Abusos que el informe de Amnistía Internacional describe como sistemáticos y posibles crímenes contra la humanidad. Celia Pusé, San Salvador, para Radio Francia Internacional.
4: Esto es todo por el momento en cuanto a las Américas. Agregar que el juicio de Nicolás Maduro en Nueva York ha sido programado para el primer día de junio 2027. Seguimos, Chile.
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4: Donde el Parlamento ha aprobado la reforma fiscal, mega reforma fiscal del nuevo gobierno de Juan Antonio Kast, para, aduce el presidente, relanzar la economía, una de sus principales promesas de campaña. Raquel Villa Écija.
6: El paquete económico contempla varias medidas que buscan atraer la inversión al país, como una rebaja gradual de 4 puntos en el impuesto a las grandes empresas. También se eliminan barreras a estos inversores. Supone un cambio con respecto a la política económica de los últimos años, como explica Rodrigo Arellano, vicedecano de la Facultad de Gobierno de la Universidad de Desarrollo de Chile.
7: Lo último, yo diría que 15 años de Chile, el crecimiento ha sido muy distante al que tuvo desde el retorno a la democracia y los primeros 15 años, de crecer a niveles del 5-6% a niveles en torno al 1.8-1.9, como fue el último gobierno del presidente Gabriel Boric. Y eso genera una serie de condiciones económicas que la verdad que no son las deseables, pues bajo crecimiento, menos empleo. Chile enfrenta hoy además una crisis de empleo con tasas que están en torno al 10%, y por lo tanto lo que busca este proyecto, yo diría que el objetivo es recuperar el ritmo de crecimiento que Chile conoció antes de la última reforma tributaria del 2014, que fue bajo el segundo gobierno de Michelle Bachelet.
6: La oposición critica que el proyecto favorece a los ricos y, como el Estado ingresará menos por la bajada de los impuestos, habrá menos dinero para ayudas sociales, como denuncia la legisladora opositora Emilia Schneider.
8: Es lo que ustedes están promoviendo, llenarle los bolsillos a quienes hoy más tienen y quitarle la posibilidad de acceso a la salud, a la educación o incluso a pensiones dignas a quienes hoy más lo necesitan. Y espero que la mayoría, que quienes dicen defender a la clase media y a la gente, se pongan del lado de la gente y no de este gobierno antitrabajadores y trabajadoras.
6: La oposición ha anunciado que recurrirá algunos artículos al Tribunal Constitucional, lo que podría retrasar la aprobación del paquete, según explica Arellano, que opina que aún así saldrá adelante.
7: Los plazos del Tribunal Constitucional son bastante inciertos. Porque es un tribunal autónomo, que tiene otras materias que también revisa. Yo me imagino que por un tema político van a tratar de darle un poquito de celeridad ahí para generar más certeza y despejar rápidamente el tema, pero yo no creo que antes de un par de semanas el Tribunal Constitucional pueda revisar los requerimientos. Yo creo que con certeza un mes debe estar despejado, pero no antes de eso.
6: El 56% del país está en desacuerdo con la rebaja de impuestos a empresas. El gobierno de Kast se ha visto obligado a revisar su previsión de crecimiento del 4% al 3,5% en 2030, cuando finalice su mandato.
4: La mega reforma fiscal aprobada en el Parlamento de Chile, la víspera, un enfoque y unas entrevistas a cargo de Raquel Villa. Écija, el juicio de Nicolás Maduro en Nueva York, programado para el primer día de junio de 2027. En Venezuela aumentan a 5.350 los fallecidos por el doble terremoto del 24 de junio en el norte del país. En cuanto a México y Estados Unidos, la Cancillería presenta al menos quejas penales en Estados Unidos por la muerte de 17 migrantes mexicanos colocados detenidos por las operaciones de las autoridades ICE en Estados Unidos. En México también, donde muere a balazos un periodista, el séptimo este año, según denuncia Reporteros Sin Fronteras, que registra más de 150 comunicadores ultimados mortalmente en ese país desde el año 2000. También cayó a balazos en la sede de su gobierno municipal, en el centro del país, según informa la Fiscalía de Morelos, el alcalde de Temoac, Valentín Lavín. Esto es todo por el momento. Próxima cita aquí en RFI a las 10 GMT este 23 de julio. 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
4: Jordi batallé este invierno boreal pasado con la banda franco-colombiana Pussy Perla.
10: Muy buenas tardes a todos, ¿qué tal? ¿Cómo están? Viendo la ola de aranceles que se nos echa encima, no puedo evitar un cierto escalofrío por los daños que puede causar a la economía mundial. Afortunadamente, nadie ha hablado, de momento, de imponer aranceles a los artistas, músicos o cantantes que cruzan fronteras sin cesar, llevando su saber hacer artístico por el mundo. Este es el caso, precisamente, de nuestros invitados de hoy, la banda franco-colombiana Pulchi Perla.

0: Muy buenas tardes a las tres voces de Puchiperla, Diana San Miguel, Giovanna Mogollón y Karen Ferrero. Bienvenidas a Radio Francia Internacional. Habéis venido maravillosamente acompañadas por Jean-Marc Serpent, que también es contrabajista, bajista del grupo. Bienvenido también a Radio Francia.
1: Gracias.
0: De momento, los aranceles no afectan al mundo de la música, ¿no? ¿No es cierto, Diana?
2: Bueno, de momento no se ha visto como reflejado ese impacto de los aranceles en la música y en las artes, creo. Pues no nos ha tocado a nosotros, sobre todo venir acá a Europa es muy bien porque se circula libremente, no hay necesidad de una visa de artista tan estricta como puede llegar a ser en Estados Unidos o en otros países.
0: Me contabas que habéis actuado en Estados Unidos y que hubo algún problema, ¿no?, por la visa, que era cara.
2: Sí, sí, pues más que un problema es que toca hacer una inversión bastante grande para poder ir a actuar, a tocar allá, incluso en venues pequeños, en bares, en salas muy chicas.
0: Hay que pagar. Gracias al ministro de la Cultura francés, Diana, Jacques Lang, por cierto, impuso a la Organización Mundial de Comercio que la cultura no la trataran como otra mercancía, ¿no? Lo que le llaman aquí la excepción cultural. Es importante, ¿no?, eso para la cultura.
2: Absolutamente importante. Es importante porque no es un bien de consumo normal, sino que hace parte del bienestar de las personas, de poder estar un poco felices y bien espiritual y emocionalmente en este mundo tan problemático.
0: Y tanto. Digamos que Diana San Miguel es cantante bogotana, compositora, percusionista, y que has viajado por el mundo con el grupo La Perla, de la que eres fundadora y miembro. Cuéntanos, ¿cómo nace ese trío vocal?
2: Nuestro trío ya lleva 10 años. Nosotras empezamos haciendo música inspirada y música tradicional de la costa caribe colombiana, música de gaitas y tambores, donde viene como la raíz más pura de la cumbia, del bullerengue. Nosotras, cada una por su lado, llegó a descubrir esta música y a enamorarse profundamente. Nos conocimos y, siendo de las pocas mujeres bogotanas en ese momento tan entregadas a esta música, bajo la idea de Karen, quisimos formar el grupo para ir a participar en un festival de gaitas en Ovejas Sucre. Y bueno, la magia sucedió y ya 10 años después seguimos con un proyecto que ha crecido mucho y ha cambiado mucho, pero siempre haciéndole honor a la música tradicional.
0: Además, Diana, eres miembro del grupo de bullerengue bogotano La Rueda. Acláranos, ¿qué es el bullerengue?
2: El bullerengue es una música muy parecida a la cumbia, es una música de tambores donde hay un canto que se responde, siempre es una música comunitaria, hay muchas personas que participan y hacen el coro, es un coro que se repite una y otra vez y es como una modalidad de música en la que todo el mundo puede participar, todo el mundo se puede integrar a cantar, a bailar, a tocar, y hace parte pues más de las vivencias del día a día de la gente.
0: Recuerda los cantos que cantaban los esclavos mientras trabajaban en el campo, ¿no? ¿No? Quizás viene de ahí.
2: Es muy probable, claro. Claramente hace parte de la herencia africana que hay en Sudamérica. El tambor alegre se parece mucho físicamente a un djembe o a los tambores africanos. Y los cantos también son negros, pero creo que también está mezclado con la herencia indígena que tenemos pues en Colombia.
0: Por supuesto. Como investigadora has trabajado con la Corporación Cultural Sonidos Enraizados, si no me equivoco.
2: Yo.
0: Imagino que esa es la base, ¿no?, de La Perla, esas investigaciones musicales que tú has hecho.
3: Sí, pues es que esta es una música tradicional del Caribe. Nosotras somos de Bogotá, que es el centro del país, y pues son zonas alejadas tanto geográfica como culturalmente. Entonces, para conocer esta música es más que necesario viajar a los territorios para conocer y para estudiar directamente con los maestros. No es música que tú aprendas con una partitura y un catálogo, sino que tienes que ir allá a comer también la comida que hay. Y hay un montón de festivales en un montón de pueblos muy pequeños donde uno puede ir a conocer y a estudiar una diversidad de cosas, de ritmos.
0: ¿Cómo has recibido a una bogotana como tú en esos pueblitos perdidos ahí?
3: pues antes de nosotras ya ha habido otra gente que empezó a hacer como el camino y a ellos sí que les tocó difícil. Te estoy hablando de hace más de 20 años, de como en el, no sé, 99, más o menos, empezaron a ir las primeras personas bogotanas a la región y a ellos sí que les tocó un poco más difícil, ¿no? Como estos les nos dicen cachacos a los que no somos del Caribe, como que hacen acá, porque les interesa venir a estudiar esta música.
0: Había una cierta hostilidad entonces, quizás.
3: Sí, pues como más como rareza, porque sí, pues porque un interés en un tambor que viene de un árbol o un animal, ¿qué hay de interesante en eso? Pensaba la gente, capaz.
0: ¿Con qué intenciones creáis La Perla? Es un grupo, tres cantantes y percusión y gaita. ¿Con qué intenciones?
3: Pues no, más que no creo que nunca ha habido ninguna otra más que tocar. Karen convocó el grupo para ir a participar a un festival y la idea era que fuera solo un grupo femenino. En ese momento éramos seis al empezar y por el paso del tiempo y las decisiones de cada quien, pues quedamos las tres. Pero solamente sí, siempre ha sido por tocar y la amistad que nos conecta y el amor, como Diana ya decía, por esta música y por esos tambores, creo que es lo que ha hecho que la gente también se conecte con esas raíces y con ese conocimiento.
0: También los tres mosqueteros eran cuatro antes, ¿no? D'Artagnan se fue de paseo. Karen Forero, por su lado, es guitarrista, gaitera también. La gaita colombiana está muy lejos, ¿no?, de la gaita escocesa, por ejemplo. ¿O sí tiene algún parentesco lejano?
1: No, está bastante lejos. Creo que lo único que comparten es que son instrumentos de viento.
0: Con agujeritos.
1: Y pues el nombre, que yo supongo que fue un nombre que llegó de Colombia, pues... Pero realmente este es un instrumento tradicional de origen indígena, ¿sabes? Como pertenece a una comunidad que se llama la comunidad Kogi, que es una comunidad de la costa colombiana, y después se vuelve una música campesina, entonces es más música tradicional. En realidad su nombre autóctono es chuana o carrizo, es el nombre de esta flauta. Entonces, creo que no comparte tanto con la escocesa.
0: Tiene una forma muy, muy extraña. Al final, se le ponen unas plumas, creo, al final.
1: ¿Cómo? Está hecho con materiales naturales. Es como el corazón de un cactus, ¿sabes? Como que tú ves el cactus por fuera, que tiene pullitas. No te imaginas que por dentro tiene un centro, que es el corazón, una madera. Y a esa madera, pues, le haces todo un tratamiento. Y después tienen la cabeza, que es de donde se proyecta el sonido. Es de cera de abejas con carbón vegetal y pues es claro, tienes que manipularla para que quede como una caja acústica pequeña, un poco de la construcción de la gaita.
0: Además hay cientos de diferentes gaitas, ¿no? Tú eres una gran especialista en todo tipo de gaitas, imagino.
1: Pues mira que en realidad hay pues gaita macho y gaita hembra y gaita corta, no son tantas gaitas, son tres tipos de gaita.
0: ¿Se puede decir que tú eres la luthier quizás del trío La Perla?
1: Pues sí, sabes, desde que aprendí a tocar la gaita, digamos que no es tan fácil conseguir, si tú estás en Bogotá de repente y se te dañó la boquilla, que es por donde soplas, entonces no es fácil también conseguir quien te la arregle, así que pues yo me puse en la labor también como de aprender a hacerlo, y ya que viajamos tanto también, creo que es una buena manera de resolver, que es aprender cómo se construye la gaita.
0: Hablando de viajes, Diana, habéis girado por Estados Unidos, pero también en Europa, ¿no? En varios festivales importantes aquí de esas. ¿Cómo os habéis sentido aquí en Europa?
2: Muy bien. La primera vez que vinimos fue en el 2018, a España, a Suiza, a Italia, y luego cada año empezamos a venir. Bueno, ya hemos estado en Alemania, en Croacia, en Portugal, en muchos países de Europa, y la acogida en realidad es muy buena. La gente le gusta mucho la música que hacemos, y a pesar de la barrera idiomática en algunos países, la gente conecta, baila, nos demuestra mucho apoyo y cariño. Siempre venir acá es bastante grato, se siente muy bien el calor de la gente.
0: La pasión de la música caribeña se siente mucho más en tierras del norte de Europa, por ejemplo. Echan de menos ese clima. Jean-Marc, hace unos años conocisteis al grupo Pulcinella. ¿Cómo nació vuestro encuentro? Jean-Marc, cuéntanos.
4: ¿Cómo nos encontramos con La Perla?
0: Sí, exactamente.
4: Fui a la ocasión de un festival en Bogotá que se llama Jazz Tropicante. Jazz Tropicante, y que nos propone de hacer una creación con una banda colombiana y nos pensamos en La Perla porque es un trío que toca percusión y música un poco tradicional y también tiene voces, tres voces lindas, alias. Y nosotros, Pulcinella, somos un grupo con solo instrumental y más con instrumentos más armónicos, saxófono, estaba en el acordeón. Ahora sí, es un teclado, pero era acordeón al principio.
0: No solo tocabais música latina, tocabais jazz, tocabais otro tipo de música, ¿no?
4: Sí, sí, tocamos más o menos, depende de los miembros del grupo, pero todo el mundo gusta de muchos estilos de músicas diferentes, pero pensamos que era una buena mistura. Nossa banda, nosso grupo, mais jazz, mais saxofone, contrabaixo, mas e a energia da percussão e a beleza das vozes.
0: Muchísimas gracias a todos por haber estado aquí con nosotros y a ustedes, muchísimas gracias por su atención y les damos cita para una nueva edición del invitado de Radio Francia Internacional y nos vamos con la música de Pucci Perla y su Date Quieto.
5: En Panel Radio, te indicamos la hora. Son las 2:00.
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Hola, bienvenidos, ¿cómo están? Llegamos a una nueva emisión de día jueves 23 de julio. Aquí nos encontramos hoy otra vez con la cortina del Club Retro, de la Máquina del Tiempo. Y saben ustedes que un día como hoy nos dejaba una grande. Un 23 de julio del 2011 fallecía la cantautora británica Amy Winehouse, integrante lamentablemente del Club de los 27 años, una lucha larguísima contra las adicciones, las drogas, el alcohol, galardonada cantante que nació en Inglaterra y su voz llegó a los corazones de todo el mundo. Un día como hoy nos dejaba, así que qué mejor que recordarla con lo que nos dejó, con su música. Comenzamos con ella, comenzamos este jueves con Rehab.

0: Rehab, la música con Amy Winehouse. Así estamos, acompañándote en un jueves repleto de buenas canciones. Sí, aquí estamos, por supuesto. ¿Qué temazo, Brown Eyed Girl?
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el ya la la la la, ¿no? ¿Cuántas veces se utilizó ese recurso en las canciones? Van Morrison hace muchos años atrás lo usó para Brown Eyed Girl. Aquí estamos juntos en el Club Retro y yo te pido que me des una razón. Give me one reason. Llega la música de la mano de esta grande, otra voz histórica que pone energía para este jueves. Give me one reason. Dame una razón. Ella se llama Tracy Chapman y suena.

Eran los 38 Special y esta segunda oportunidad. Una balada de rock que habla de arrepentimiento, de una súplica por el perdón en una relación amorosa luego de cometer algún error, que pintaría que fuera una infidelidad. Una letra escrita desde la perspectiva de un hombre que se entregó totalmente a su pareja, pero que le engañó. Se arrepiente de esa cosa que hizo y le ruega que lo perdone, que recuerde las cosas anteriores a ese problema y que le dé una segunda oportunidad, ¿no? Ahí estabas escuchando este Second Chance, una segunda oportunidad. Tu corazón, ¿no? Que necesita una segunda chance. Un corazón es el que lo necesita, resaltando esta idea de que las personas merecen una oportunidad de poder enmendar los errores en asuntos del corazón y recuperar el amor perdido. Second Chance, de la mano de 38 Special. Estás acá en La Máquina del Tiempo, estamos en el club, estamos calentando los motores, ¿eh? Lindo jueves, recién primer bloque. Comunícate con nosotros, Instagram, Facebook, El Club Retro.

Era ABC haciendo Be Near Me aquí en la radio, en la máquina del tiempo. Seguimos acompañándote con un tema mejor que el otro. Nos vamos a Noruega. Llega Morten Harttek y su banda Aha. I Call Your Name.

Pura energía de la mano de los noruegos de Aja con I Call Your Name. Aquí estamos en este jueves, en esta máquina del tiempo que tiene un montón de canciones, tiene muchos himnos para vivir. Se nos está yendo el mes de julio, ya estamos en 23. Acá en el club celebramos la música. Subí el volumen, déjate llevar. Mirá, temazo. 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
1: En Panel Radio, te indicamos la hora. 2 de la mañana con 35 minutos.

Era That's the Way It Is, es el modo en el que se estabas escuchando a Bruce Hornsby and the Range aquí en este jueves. Es una especie de tener que aceptar la injusticia racial, la desigualdad económica que se da en los Estados Unidos, particularmente durante una era del movimiento por los derechos civiles. Es una crítica al status quo y a la persistencia del racismo sistémico y la pobreza. Era Bruce Hornsby and the Range con That's the Way It Is. Seguimos trayéndote buena música, buenas canciones, lindas historias aquí a este jueves de La Máquina del Tiempo. ¿Se acuerdan de este tema? ¡Uy, qué temazo, por favor! Es Misfit, Curiosity Killed the Cat.

0: tremendas canciones, como todos los días, aquí en el Club Retro, en este 23 de julio. Rise to the Occasion, qué canción. ¿Sabes quién cumple años hoy? Martin Gore, de Depeche Mode. También un día como hoy nacía Nick Mensa, del grupo Megadeth. Y ¿sabes quién? Slash, el guitarrista de los Guns N' Roses, nacía un día como hoy, un 23 de julio del año 1965. Alison Krauss y Fran Healy, de la banda Travis, entre otros artistas. Aquí estamos trayendo las mejores canciones. Si querés comunicarte con nosotros, estamos en el Instagram, ahí nos encontrás como el Club Retro, el programa, y el mío personal es Juanjo Garone. Ahí estamos acompañándote con reales canciones que forman parte de tu vida. Son estos temas que no se van, son estos temas que están siempre presentes y que pasan los años y pasan, claro, los estilos musicales, pero son canciones que no se van. Son canciones que están y que van a seguir estando. Tremenda música aquí como siempre, Mano de Piedra en los controles, Rise to the Occasion. Estamos haciéndote compañía en este jueves, en esta edición de Grandes Éxitos. La voz del enorme Sergio Oro, que también nos identifica y nos dice que nos llamamos de qué manera.
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Qué temazo interpretado por Deacon Blue, pero bueno, When Will You Make My Phone Ring? ¿Cuándo vas a hacer que suene mi teléfono? Decía por allá. Esperaba una llegada, una llamada que nunca llegaba, ¿no? Un amor que no era correspondido, la esperanza de ser descubierto, andás a ver, la frustración y la melancolía de anhelar una conversación con alguien que parece indiferente o inalcanzable, o que no te da pelota. Lo cantaba Rick Ross, era Deacon Blue, haciendo este tema que hizo historia. Aquí estamos, esto sigue, la fiesta continúa. Lindo jueves, imagínate lo que va a ser mañana. Sí, subí el volumen, hay más éxitos. Pet Shop Boys, Dusty Springfield, In Private, arriba.

Era Pet Shop Boys junto con Dusty Springfield. Estabas escuchando In Private, en privado. Así estamos, acompañándote, disfrutando, bailando, cantando, haciendo de este jueves un jueves especial. ¿Se acuerdan de Electronic? Subí el volumen. Déjate llevar por las mejores canciones en el club.

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1: 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Oye, en los siguientes minutos vamos a hablar sobre un proyecto que fue presentado hace un par de días. Es del nuevo Centro Integral de Residuos, que busca, en cierto modo, responder a esta urgencia ambiental que hay en la región de Valparaíso con respecto a los rellenos sanitarios, específicamente el del Molle, que ya no está dando abasto. Vamos a conversar los siguientes minutos con el gerente de tratamiento y energía de EBI Chile, Alejandro Keller. Bienvenido a la comunidad de Panal Radio. ¿Cómo estás? Gusto en saludarte.
2: Hola, Claudio, ¿cómo estás? Un gusto de saludarte también. Gracias Nada. Por la invitación.
1: Gracias a ti por atender el llamado, por informarnos un poquito sobre este proyecto de infraestructura que está impulsando esta empresa, que es una empresa canadiense que lleva un par de años en Chile ya haciéndose cargo y en cierto modo aplicando todo esto del reciclaje, el compostaje, la valorización energética. Cuéntanos un poquito de quiénes son EBI Chile y de qué trata este proyecto.
2: Bueno, mira, EBI Chile es una empresa de origen canadiense. Nuestra matriz se llama EBI Environment y es una empresa que tiene ya 65 años de presencia en Canadá, dedicada principalmente a los servicios medioambientales, muy fuerte en todo lo que son servicios de gestión de residuos sólidos. Y es una empresa que se expandió de Canadá hace unos 15 años, está en Costa Rica, también con los mismos servicios, y hace 5 años estamos en Chile. Hoy día EBI Chile la conforman cerca de 10 empresas, somos más de 4.000 trabajadores.
1: Wow.
2: Operamos una flota logística de más de 1.100 vehículos, principalmente dedicados a los servicios de recolección de residuos, barrido de calles, mantenimiento de jardines y también centros de tratamiento y disposición final de residuos.
1: ¿Esto a lo largo de todo Chile, Alejandro?
2: Claro, sí. Hoy día estamos con presencia de nuestros servicios en 14 regiones en Chile y seguimos creciendo. Tenemos tres líneas de servicio, una orientada a los clientes municipales, que es lo que te comentaba, barrido de calles, mantenimiento de jardines, recolección de residuos, sólidos domiciliarios. También hacemos servicios de recolección de residuos reciclables que se transportan, digamos, por otra vía logística. Tenemos otra línea de servicio para los clientes privados, industriales y minería. Y una tercera línea de servicios de tratamiento de residuos y generación de energía eléctrica, que esa es la línea que me corresponde a mí gerenciar.
1: Ya. Uh-huh. Oye,
2: Te escucho.
1: Con respecto a este proyecto que presentan ustedes en este lugar que es la región de Valparaíso específicamente, para dar solución a el tratamiento de residuos, ¿o no?
2: Claro, este proyecto lo venimos desarrollando hace un par de años y lo que busca es solucionar lo que, bueno, muchas personas saben y se han hecho varios diagnósticos, es que en la región de Valparaíso no hay en este minuto una infraestructura que dé solución al tratamiento de los residuos de manera sostenible y duradera en el tiempo.
1: Claro.
2: El caso del relleno, el muelle, ya se han hecho varias extensiones de su vida útil, se está estudiando nuevamente de qué capacidad le queda en forma efectiva, pero sabemos que no le quedan muchos años más, y por eso preparamos este proyecto, que lo que busca es justamente dar solución al tratamiento y la disposición final de los residuos que genera toda la zona del Gran Valparaíso.
1: Okay.
2: Ahora, es un proyecto que quiere dar un paso hacia adelante en términos de ir haciendo proyectos de una nueva generación. En Chile, lamentablemente, todavía arrastramos la realidad de los antiguos vertederos, y los rellenos sanitarios hoy día no son más del 40% de lo que hay en infraestructura de tratamiento de residuos. Antiguamente, los rellenos sanitarios fueron una solución para ir dejando atrás los vertederos, pero eso todavía no se logra. Los problemas que generan los vertederos son principalmente de contaminación ambiental por efecto de las lluvias.
1: Exacto.
2: Ni imaginar cómo en qué estado deben estar ahora después de esta lluvia. Y vinieron los rellenos sanitarios, que son obras de ingeniería ya para la contención de los residuos, y nosotros queremos ir un paso más allá, sumándole a esto infraestructura para la valorización de los residuos. Es decir, este proyecto quiere aportar a esa cadena de gestión de valorización de residuos una infraestructura para recuperar materiales reciclables y una infraestructura para recuperar materiales orgánicos también.
1: Todo esto basado en la economía circular, ¿o no?
2: Así es, en Chile tenemos una ley de responsabilidad extendida del productor que ha generado varios reglamentos, digamos, para gestión específica, por ejemplo, el caso de los residuos de envases y embalaje, para los neumáticos, para los residuos electrónicos también, y también está en desarrollo, ya existe una política, también se llama una estrategia nacional de residuos orgánicos, para que en el futuro también se cree capacidades para reciclar los residuos orgánicos. El proyecto que nosotros estamos presentando tiene una planta de recuperación de materiales reciclables que entra en la cadena de la ley REP como un destinatario de acopio y segregación para recuperarle valor a estos residuos. Y también vamos a incluir una planta de compostaje que se alinea con la Estrategia Nacional de Residuos Orgánicos, que lo que busca es evitar que los residuos orgánicos terminen en los rellenos sanitarios. Hay un problema que se genera ahí, que es la producción de metano. El metano es un potentísimo gas de efecto invernadero. Y en ese sentido, todo lo que podamos evitar que llegue a este destino final, valorizándolo en el camino y sacándolo de esta ruta hacia la tumba, es valioso para el medio ambiente.
1: Exactamente. Estamos conversando con Alejandro Keller, gerente de tratamiento y energía de EBI Chile, con respecto a este proyecto de este centro integral de residuos en la región de Valparaíso. Este proyecto no va a ser inmediato, Alejandro. Tenemos que esperar, en resumidas cuentas, las resoluciones. ¿Cuál es el tiempo más o menos que ustedes estiman que debiese tomar todo esto hasta llegar a la aprobación?
2: Bueno, en general son proyectos de largo desarrollo. De hecho, ya llevamos 2 años en el desarrollo del proyecto, lo que es ingeniería y estudios ambientales, y acabamos de presentarlo al sistema de evaluación de impacto ambiental.
1: Okay.
2: Entonces, este proyecto entra ahora en una etapa en que el Servicio de Evaluación Ambiental lo va a distribuir entre los distintos estamentos del Estado que tienen competencia ambiental, competencias técnicas en los temas sanitarios también, para que luego puedan revisar, evaluar, hacer observaciones, y entramos en este proceso que calculamos que puede durar entre 12 hasta 18 meses.
1: Ya,
2: o sea, estamos hasta lograr la aprobación ambiental. Luego viene una fase de obtención de permisos sectoriales, de diversa naturaleza, y finalmente el inicio de la etapa de construcción del proyecto. Eso debería tardar unos 2 años más, y la idea es que el proyecto entre en servicio en el año 2029, probablemente.
1: Ya, que esté operativo. ¿Dónde se emplazaría? Exacto. ¿Tienen ya visto el lugar, me imagino, de implementación del espacio? ¿Sí?
2: Sí, sí, el proyecto está ubicado en el extremo suroriente de la comuna de Viña del Mar, casi en el límite con la comuna de Quilpué.
1: Ya.
2: Es un lugar estratégico desde el punto de vista logístico, porque se conecta por varias rutas. El proyecto está a unos 2.000 metros al sur de la vía Troncal Sur.
1: Ya.
2: Más o menos a la altura del puente Las Cucharas. Y es estratégico también porque está en el centro de gravedad de donde se generan los residuos. Aquí tenemos tres grandes polos, Valparaíso, Viña del Mar, todo el eje Marga-Marga,
1: Quilpué,
2: Vía Alemana, claro. Y algo más al norte de Concón. Entonces está justamente casi en el centro, lo que lograría una eficiencia logística en cuanto al transporte. Sabemos hoy día que no tiene mucho sentido transportar los residuos muy, muy lejos, uno, por el efecto que tiene económico, segundo, el efecto que tiene en contaminación, la huella de carbono que deja el consumo de combustible por el hecho de transportar estos residuos. Y tercero, y es que bueno, de alguna manera hay una cierta responsabilidad ambiental en el sentido territorial, por cuanto son las mismas comunas que generan los residuos las que se hacen cargo de tener una infraestructura de solución.
1: Exactamente. Oye, Alejandro, queremos darte las gracias por tu tiempo, por la disposición a comentarle a la ciudadanía, a quienes nos escuchan, sobre todo en la región de Valparaíso, de esta solución, en cierto modo. ¿Está planteado a cuántos años, me dijiste? Un periodo no menor.
2: Sí, es un proyecto que plantea una vida útil de 25 años. Lograría una capacidad de tratamiento del orden de 2.500 toneladas diarias.
1: Ya.
2: Tiene una inversión estimada de 40 millones de dólares en el total de sus etapas.
1: Ya.
2: Y se prevé una creación de unos 180 nuevos empleos entre las etapas de construcción y de operación.
1: Y contemplando un poco también la vida útil esta, que sería de 25 años.
2: 25 años, sí.
1: Aproximadamente. Alejandro, una vez más, darte las gracias por ser parte de la comunidad de Panal Radio, por compartir estas nuevas informaciones que obviamente van en ayuda del medio ambiente 100%, y darte la posibilidad de que podamos seguir en contacto nuevamente para ir informando de este proceso que ya comenzaron ustedes con esta presentación, ir informando a la ciudadanía de cómo se va a ir desarrollando.
2: Bueno, Claudio, yo te agradezco, encantado de poder seguir participando. Creo que el tema da para conversar en varias sesiones. Nosotros queremos aportar con una infraestructura para un eslabón de la cadena.
1: Exacto.
2: Porque esto en realidad es más bien un sistema donde tiene que haber colaboración entre las distintas partes de toda esta gestión. Esto nace en las casas, tiene mucho que ver con educación ambiental, para el reciclaje, para evitar que los residuos terminen en los lugares de disposición final. Nosotros queremos aportar con infraestructura para poder lograr eso, pero como te digo, el tema da para varios capítulos. Así que nada, de nuevo te lo agradezco. Un saludo a toda la comunidad de la radio. Y espero que estemos en contacto.
1: Por supuesto que va a ser así. Alejandro Keller, gerente de tratamiento y energía de EBI Chile, conversando con nosotros acá en Panal Radio. Un abrazo, Alejandro, que tengas bonita jornada.
2: Gracias, igualmente. Un abrazo.
1: Seguimos con música, seguimos con música nosotros acá en Panal Radio. Escúchanos, compártenos.
0: 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En Panal Radio, te indicamos la hora.
3: 3:19 a.m. Hola, soy Giselle Prioda y te invito a escuchar Todo Cambia en Panal Radio. 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

Ya estamos a un paso del fin de semana y en Club Retro seguimos trayéndote lo que vos querés escuchar. Un día como hoy, pero del año 1984, los Cars lanzaban Drive, el tercer sencillo del disco Heartbeat City, ¿sí? Un 23 de julio. Aquí estamos, con vos, trayéndote las mejores canciones. Quédate con nosotros. Esto no se termina, esto continúa así.

Otro grande que no puede faltar aquí en el club era el gran Elton John haciendo una canción sobre el deseo de escapar de las complejidades y de las presiones de la vida moderna y tratar de vivir una vida más sencilla, más auténtica. Simple life, vida simple, ¿no? Decía Elton John, un tema que escribió Bernie Taupin, que habla de la propia experiencia de Elton John luego de varios tratamientos por adicción a las drogas, bulimia y demás. Ahí es donde Elton John redujo considerablemente su estilo de vida y buscó una vida mucho más simple. Y Bernie Taupin le puso letra a esas experiencias de Elton John. Seguimos con otra buena canción, el señor George Michael llega aquí al club, este Praying for Time, ¿no? Rezando por más tiempo, un tema mejor que el otro, así es esta edición de La Máquina, Sudi.

Not Enough Time era la música de la mano de In Excess, otro de los grandes éxitos. Frustración, arrepentimiento por el tiempo que se pierde en una relación que no tuvo que ser. Y cuando sentís que es demasiado tarde para arreglar las cosas, bueno, ahí estaba In Excess, Michael Hutchence, Andrew Farris y compañía. Estás en el Club Retro.

New Order haciendo Regret aquí en la radio. Si querés comunicarte con nosotros, estamos en el Instagram. Nos podés encontrar como el Club Retro, al igual que en el Facebook, el Club Retro. Lindo jueves, hay buenas canciones, hay muchos recuerdos aquí en la radio.

0: 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En Panal Radio, te indicamos la hora.
1: 3 de la mañana con 52 minutos.

Era la música con Label 42. Estabas escuchando este It's Over, se terminó. Una ruptura inevitable de una relación que llevaba mucho tiempo, y cuando pasa esto llega el dolor. Y la letra precisamente refleja la tristeza, la resignación, ¿no?, que lleva el final del amor. Era It's Over, un tema inolvidable de la mano de la agrupación Label 42. Aquí estamos en La Máquina del Tiempo, en el club, un programa con unas canciones enormes. ¿Se acuerdan de esto?

I Will Be Here For You. Qué buena canción, Michael W. Smith, Michael W. Smith haciendo otro de esos temas que fueron, sí, son éxitos que en algún lugar de tu cabeza quedaron. Te quedas, sí, en aquí ya, en el Club Retro, en la Máquina del Tiempo. Marillion, ¿no? Por favor, qué temazo.

El amor es más fuerte. Escuchabas a Tango Feroz desde la banda sonora de Tango Feroz, Ulises Butrón y La Guardia del Fuego haciendo la canción principal de dicha película. Te quedas con nosotros en el club. Volvemos a otro clásico, Madonna haciendo Take a Bow.

0: En Panel Radio, te indicamos la hora. 4 de la mañana con 17 minutos.
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Son himnos, son canciones, son esos temas que los tenés ahí porque lo escuchaste mil veces. También, en este caso, si te vas. ¿Qué pasa si te vas? Es el miedo a perderte, la desesperación que se siente cuando vos ves que la relación se va a acabar. Y puntualmente, OMD, Orchestral Maneuvers in the Dark, le daban su punto de vista. Temazo, que formó parte de la película Pretty in Pink del año 1986. Y nos vamos a Alemania con esta banda llamada Propaganda. Seguramente recuerden otro hitazo en su momento, Una herida en mi corazón.

Era Wound in My Heart. Estabas escuchando la música de Propaganda. Estás acá en el Club Retro, en la Máquina del Tiempo. Celebramos cada una de estas canciones. No te muevas.

Qué grande, ¿eh? Phil Collins. Y esta súplica desesperada, te diría, de un hombre que lamenta haber sido haber descuidado a su pareja y tiene miedo de perderla. Porque aparece un nuevo jugador, un nuevo pretendiente, y dice: no, por favor, don't let him steal your heart away. No dejes que se lleve tu corazón. Una canción de Phil Collins tremenda, donde habla de arrepentimiento, de miedo a la pérdida y la esperanza de volver a estar juntos. Llega la pachanga, llega Vilma Palma de Vampiro.

Agujero interior, decía Virus aquí en el Club Retro. Seguimos acompañándote con muy buenas canciones. Ahora de la mano de la agrupación R.E.M., la banda liderada por Michael Stipe. Esto es Imitación de Vida, Imitation of Life. Quédate en el Club R.E.M.

0: En Panel Radio, te indicamos la hora. 4:48 a.m.
1: Una nueva media hora comenzamos aquí en el club, sí, edición repleta de hits. En este 23 de julio, en este jueves, seguimos recordando a Amy Winehouse, seguimos acompañándote con las mejores canciones, seguimos con un programa increíble. Esto es el Club Retro. Y este que llega ahora se llama Russ Ballard y este temón se llama Voices. ¿Se acuerdan? Arranca así como en una película de terror, ¿no? Sí, disfrútalo.

Qué buena canción, que se convirtió también en un clásico de clásicos, interpretada por Russ Ballard. Estabas escuchando aquí en el club, en este nuevo segmento, este temazo llamado Voices. Te invito a que te quedes con nosotros, porque después de Russ Ballard tenemos más. Y en un ratito llega el rock en tu idioma. Pero antes, canción de amor independiente, Scarlett.

La energía a full junto a Simple Minds y este temazo. ¿Quién no lo recuerda? ¿Quién no lo bailó, no? Temazo. Let There Be Love era Simple Minds aquí en el Club Momento de Rock. En tu idioma con las viudas, viuda e hijas de rock and roll.

Gustavo Cerati, Charly Alberti, Zeta Bosio, aquí estaban en el club haciendo esta canción inolvidable. Era Sobredosis de TV. Y ahora, una banda argentina tremenda. Los Beatles argentinos, algunos los llamaban, ¿no? Esto es ¿Cuánto tiempo más llevará? Se escucha en La Máquina del Tiempo a Serú Girán en un programa repleto de hits. Te propongo que te quedes, que sigas celebrando con nosotros esta edición de jueves que tiene las mejores canciones.

Era My Side of the Bed, era Mi Lado de la Cama, el debut como solista de Susan Hoffs, que es la vocalista de The Bangles, es una de las integrantes de Bangles. Diciembre del año 1990 dijo: voy a salir de Bangles un ratito, y ella misma escribió la canción junto con Tom Kelly y con Billy Steinberg. Y bueno, ellos ya habrían escrito otras canciones como Llama Eterna, ¿no?, de The Bangles para Susan Hoff. En este caso le escribieron Mi Lado de la Cama para el debut solista. Uy, ¿cómo estamos? Break It Down Again, aquí estamos en La Máquina del Tiempo. Se quedan con nosotros, esto recién comienza.

Una oda hacia otra persona, ¿no? El tema se llama You, lo cantan los Ten Sharp, la canción insignia y el mayor éxito de la banda neerlandesa Ten Sharp. Fue editado en el año 1991, se convirtió en un éxito total en Europa, llegó al primer lugar en más de 9 países, incluyendo Francia, Noruega, Suecia. Ahí estaba You, de la mano de Ten Sharp. Aquí estamos en La Máquina del Tiempo. Esto continúa ahora de la mano de una versión acústica de un clásico de Rata Blanca, la banda de Adrián Barilari, Mujer Amante.

Era Pedro Aznar, Ella se perdió. Vos no te pierdas, quédate aquí en el club porque llega The Cornels y esta canción 74-75. ¿Cómo estamos? Por favor, qué buenos temas. Celebramos la música juntos.

0: 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En Panal Radio, te indicamos la hora.
1: 5 de la mañana con 47 minutos.

Aquí estabas escuchando otro temazo. Era una canción de pureza, de la simplicidad del amor, de la importancia de encontrar esos momentos genuinos en la vida, ¿no? Pure, pureza, de la mano de The Lightning Seeds, una canción que escribió Ian Brody y que es el anticinismo total, que contrasta con la belleza de los sentimientos auténticos, con las complicaciones, el materialismo del mundo. Pide pureza al tipo. Una canción tremenda. Era The Lightning Seeds y ahora All Together Now llega The Farm. Ponemos más energía ya sobre el final, sobre estos últimos minutos de nuestra edición de día jueves. Estamos en la máquina del tiempo, estamos en el Club Retro, celebramos la vida, gente, por favor, con estos temas, The Farm, All Together Now.

Era Rolling Stones haciendo este clásico del año 89, Anybody Seen My Baby. Un hombre que está buscando desesperadamente a su amante perdida, quien lo dejó inesperada e inexplicablemente. Además, el video fue famoso, ¿no? Porque participó en su video Angelina Jolie en uno de los primeros papeles importantes. Ella hacía de stripper, ¿se acuerdan? Deambulaba como semidesnuda por las calles de Nueva York. Ahí estaban los Rolling Stones. Ahora, Heading for a Fall, Vaya con Dios, se llamaba esta agrupación. Así celebramos la música. Lindo jueves, últimos minutos del Club Retro.

Muy bien, así estamos llegando al final de nuestro programa del día de hoy. Gracias por quedarte acá, gracias por acompañarnos, gracias por formar parte de nuestra gran comunidad, el Club Retro. Un placer. Right Between the Eyes, qué temazo, de la mano de Wox. Te espero mañana. Mañana viernes vuelven, porque ustedes lo pidieron, los vinilos, versiones de vinilos tremendas. Espero estar un poquito mejor de la garganta. Hoy la venimos peleando. Subí el volumen. Último tema, nos vamos. Buena vida.

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0: En Panel Radio, te indicamos la hora.
1: 6:59 a.m.
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0: 7 de la mañana con 50 minutos. 7 de la mañana con 50 minutos.
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2: ¿Qué tal por acá, Eduardo Bullana? Y estas son las informaciones de este 23 de julio. El gobierno sufrió un revés en el Senado luego de que se aplazara la votación del informe de la Comisión Mixta de la Mega Reforma. La UDI solicitó la postergación ante el riesgo de rechazo del mecanismo que compensa a los municipios por la exención de contribuciones a adultos mayores. Debido a la emergencia climática y la suspensión de clases en Atacama, Coquimbo y Valparaíso, el Comité Técnico de Acceso extendió excepcionalmente la inscripción para la PAES en regular 2026 hasta el lunes 27 de julio a las 13 horas. El calendario de rendición se mantiene sin cambios. El último balance de Senapred elevó a 100 las viviendas, con pérdida total y a 3.469 los damnificados por los sistemas frontales. Además, se registran más de 3.500 inmuebles con daños mayores y 20.000 con daños menor. La cifra de fallecidos se mantiene en 13 y los desaparecidos bajaron a 4. Tras una breve pausa, un nuevo sistema frontal ingresará la noche de este miércoles y podría convertirse en el temporal más intenso de la semana. Para este jueves, se pronostican lluvias y fuertes vientos desde la región metropolitana hasta Aysén. El diario New York Post asegura que Donald Trump impulsa al presidente de la FIFA, Gianni Infantino, como candidato a la Secretaría General de la ONU. De concretarse, competiría con otros 6 aspirantes, entre ellos la expresidenta chilena Michelle Bachelet. La defensa de la exalcaldesa de Antofagasta, Karen Rojo Venegas, solicitará que el tiempo que permaneció detenida en Países Bajos sea descontado de su condena en Chile. Si el tribunal acoge la petición, podría recuperar su libertad en los próximos días. Tal día como hoy, 23 de julio de 2011, falleció Amy Winehouse a los 27 años de edad tras una larga lucha contra la adicción de drogas y el alcohol. La cantante británica dejó una huella imborrable con su inconfundible voz y exitoso álbum Back to Black, que la llevó a conquistar 5 premios Grammy y a convertirse en un ícono del soul contemporáneo.

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0: En Panel Radio, te indicamos la hora. 8 de la mañana con un minuto. 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
6: ¿Qué tal? Por acá Eduardo Bullano y estas son las informaciones de este 23 de julio. El gobierno sufrió un revés en el Senado luego de que se aplazara la votación del informe de la Comisión Mixta de la Mega Reforma. La UDI solicitó la postergación ante el riesgo de rechazo del mecanismo que compensa a los municipios por la exención de contribuciones a adultos mayores. Debido a la emergencia climática y la suspensión de clases en Atacama, Coquimbo y Valparaíso, el Comité Técnico de Acceso extendió excepcionalmente la inscripción para la PAESAN regular 2026 hasta el lunes 27 de julio a las 13 horas. El calendario de rendición se mantiene sin cambios. El último balance de Senapred elevó a 100 las viviendas con pérdida total y a 3.469 los damnificados por los sistemas frontales. Además, se registran más de 3.500 inmuebles con daños mayores y 20.000 con daños menor. La cifra de fallecidos se mantiene en 13 y los desaparecidos bajaron a 4. Tras una breve pausa, un nuevo sistema frontal ingresará la noche de este miércoles y podría convertirse en el temporal más intenso de la semana. Para este jueves, se pronostican lluvias y fuertes vientos desde la región metropolitana hasta Aysén. El diario New York Post asegura que Donald Trump impulsa al presidente de la FIFA, Gianni Infantino, como candidato a la Secretaría General de la ONU. De concretarse, competiría con otros 6 aspirantes, entre ellos la expresidenta chilena Michelle Bachelet. La defensa de la exalcaldesa de Antofagasta, Karen Rojo Venegas, solicitará que el tiempo que permaneció detenida en Países Bajos sea descontado de su condena en Chile. Si el tribunal acoge la petición, podría recuperar su libertad en los próximos días. Tal día como hoy, 23 de julio de 2011, falleció Amy Winehouse a los 27 años de edad tras una larga lucha contra la adicción de drogas y el alcohol. La cantante británica dejó una huella imborrable con su inconfundible voz y exitoso álbum Back to Black, que la llevó a conquistar 5 premios Grammy y a convertirse en un ícono del soul contemporáneo.

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0: En Panel Radio, te indicamos la hora. Son las 9 en punto. 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
7: 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Oye, en los siguientes minutos vamos a hablar sobre un proyecto que fue presentado hace un par de días. Es del nuevo Centro Integral de Residuos, que busca, en cierto modo, responder a esta urgencia ambiental que hay en la región de Valparaíso con respecto a los rellenos sanitarios, específicamente el del Molle, que ya no está dando abasto. Vamos a conversar los siguientes minutos con el gerente de tratamiento y energía de EBI Chile, Alejandro Keller. Bienvenido a la comunidad de Panal Radio. ¿Cómo estás? Gusto en saludarte.
8: Hola, Claudio, ¿cómo estás? Un gusto de saludarte también. Gracias por la invitación.
7: Gracias a ti por atender el llamado, por informarnos un poquito sobre este proyecto de infraestructura que está impulsando esta empresa, que es una empresa canadiense que lleva un par de años en Chile ya haciéndose cargo y en cierto modo aplicando todo esto del reciclaje, el compostaje, la valorización energética. Cuéntanos un poquito de quiénes son EBI Chile y de qué trata este proyecto.
8: Bueno, mira, EBI Chile es una empresa de origen canadiense. Nuestra matriz se llama EBI Environment y es una empresa que tiene ya 65 años de presencia en Canadá, dedicada principalmente a los servicios medioambientales, muy fuerte en todo lo que son servicios de gestión de residuos sólidos. Y es una empresa que se expandió de Canadá hace unos 15 años, está en Costa Rica, también con los mismos servicios, y hace 5 años estamos en Chile. Hoy día EBI Chile la conforman cerca de 10 empresas, somos más de 4.000 trabajadores.
7: Wow.
8: Operamos una flota logística de más de 1.100 vehículos, principalmente dedicados a los servicios de recolección de residuos, barrido de calle, mantenimiento de jardines y también centros de tratamiento y disposición final de residuos.
7: ¿Esto a lo largo de todo Chile, Alejandro?
8: Claro, sí. Hoy día estamos con presencia de nuestros servicios en 14 regiones y seguimos creciendo. Tenemos tres líneas de servicio, una orientada a los clientes municipales, que es lo que te comentaba, barrido de calles, mantenimiento de jardines, recolección de residuos sólidos domiciliarios, también hacemos servicios de recolección de residuos reciclables que se transportan, digamos, por otra vía logística. Tenemos otra línea de servicio para los clientes privados, industriales y minería, y una tercera línea de servicios de tratamiento de residuos y generación de energía eléctrica, que esa es la línea que me corresponde a mí gerenciar.
7: Ya. Uh-huh. Oye,
8: Entonces, te escucho.
7: Con respecto a este proyecto que presentan ustedes en este lugar, que es la región de Valparaíso específicamente, para dar solución a el tratamiento de residuos, ¿o no?
8: Claro, este proyecto lo venimos desarrollando hace un par de años y lo que busca es solucionar lo que, bueno, muchas personas saben y se han hecho varios diagnósticos, es que en la región de Valparaíso no hay en este minuto una infraestructura que dé solución al tratamiento de los residuos de manera sostenible y duradera en el tiempo.
7: Claro.
8: El caso del relleno El Molle, ya se han hecho varias extensiones de su vida útil, se está estudiando nuevamente de qué capacidad le queda en forma efectiva, pero sabemos que no le quedan muchos años más, y por eso preparamos este proyecto, que lo que busca es justamente dar solución al tratamiento y la disposición final de los residuos que genera toda la zona del Gran Valparaíso.
7: Okay.
8: Ahora, es un proyecto que quiere dar un paso hacia adelante en términos de ir haciendo proyectos de una nueva generación. En Chile, lamentablemente, todavía arrastramos la realidad de los antiguos vertederos, y los rellenos sanitarios hoy día no son más del 40% de lo que hay en infraestructura de tratamiento de residuos. Antiguamente, los rellenos sanitarios fueron una solución para ir dejando atrás los vertederos, pero eso todavía no se logra. Los problemas que generan los vertederos son principalmente de contaminación ambiental por efecto de las lluvias.
7: Exacto.
8: Ni imaginar cómo en qué estado deben estar ahora después de esta lluvia. Y vinieron los rellenos sanitarios, que son obras de ingeniería ya para la contención de los residuos, y nosotros queremos ir un paso más allá, sumándole a esto infraestructura para la valorización de los residuos. Es decir, este proyecto quiere aportar a esa cadena de gestión de valorización de residuos una infraestructura para recuperar materiales reciclables y una infraestructura para recuperar materiales orgánicos también.
7: Todo esto basado en la economía circular, ¿o no?
8: Así es, en Chile tenemos una ley de responsabilidad extendida del productor que ha generado varios reglamentos, digamos, para gestión específica, por ejemplo, el caso de los residuos de envases y embalaje, para los neumáticos, para los residuos electrónicos también, y también está en desarrollo, ya existe una política, también se llama una estrategia nacional de residuos orgánicos, para que en el futuro también se cree capacidades para reciclar los residuos orgánicos. El proyecto que nosotros estamos presentando tiene una planta de recuperación de materiales reciclables que entra en la cadena de la ley REP como un destinatario de acopio y segregación para recuperarle valor a estos residuos. Y también vamos a incluir una planta de compostaje que se alinea con la Estrategia Nacional de Residuos Orgánicos, que lo que busca es evitar que los residuos orgánicos terminen en los rellenos sanitarios. Hay un problema que se genera ahí, que es la producción de metano. El metano es un potentísimo gas de efecto invernadero. Y en ese sentido, todo lo que podamos evitar que llegue a este destino final, valorizándolo en el camino y sacándolo de esta ruta hacia la tumba, es valioso especialmente para el medio ambiente.
7: Exactamente. Estamos conversando con Alejandro Keller, gerente de tratamiento y energía de EBI Chile, con respecto a este proyecto de este centro integral de residuos en la región de Valparaíso. Este proyecto no va a ser inmediato, Alejandro. Tenemos que esperar, en resumidas cuentas, las resoluciones. ¿Cuál es el tiempo más o menos que ustedes estiman que debiese tomar todo esto hasta llegar a la aprobación?
8: Bueno, en general son proyectos de largo desarrollo. De hecho, ya llevamos 2 años en el desarrollo del proyecto, lo que es ingeniería y estudios ambientales, ya. Y acabamos de presentarlo al sistema de evaluación de impacto ambiental. Okay. Entonces, este proyecto entra ahora en una etapa en que el Servicio de Evaluación Ambiental lo va a distribuir entre los distintos estamentos del Estado que tienen competencia ambiental, competencias técnicas en los temas sanitarios también, para que luego puedan revisar, evaluar, hacer observaciones, y entramos en este proceso que calculamos que puede durar entre 12 hasta 18 meses.
7: Ya,
8: o sea, estamos... hasta lograr la aprobación ambiental. Luego viene una fase de obtención de permisos sectoriales de diversa naturaleza, y finalmente el inicio de la etapa de construcción del PIB. Eso debería tardar unos 2 años más, y la idea es que el proyecto entre en servicio en el año 2029, probablemente.
7: Ya, que esté operativo. ¿Dónde se emplazaría? Exacto. ¿Tienen ya visto el lugar, me imagino, de implementación del espacio? Sí.
8: Sí, el proyecto está ubicado en el extremo suroriente de la comuna de Viña del Mar, casi en el límite con la comuna de Quilpué.
7: Ya.
8: Es un lugar estratégico desde el punto de vista logístico, porque se conecta por varias rutas. El proyecto está a unos 2.000 metros al sur de la vía Troncal Sur.
7: Ya.
8: Más o menos a la altura del puente Las Cucharas. Y es estratégico también porque está en el centro de gravedad de donde se generan los residuos. Aquí tenemos tres grandes polos, Valparaíso, Viña del Mar, todo el eje Marga-Marga,
7: Quilpué, Villa Alemana,
8: claro, y algo más al norte de Concón. Entonces está justamente casi en el centro, lo que lograría una eficiencia logística en cuanto al transporte. Sabemos hoy día que no tiene mucho sentido transportar los residuos muy, muy lejos, uno, por el efecto que tiene económico, segundo, el efecto que tiene en contaminación, la huella de carbono que deja el consumo de combustible por el hecho de transportar estos residuos. Y tercero, y es que bueno, de alguna manera hay una cierta responsabilidad ambiental en el sentido territorial, por cuanto son las mismas comunas que generan los residuos las que se hacen cargo de tener una infraestructura de solución.
7: Exactamente. Oye, Alejandro, queremos darte las gracias por tu tiempo, por la disposición a comentarle a la ciudadanía, a quienes nos escuchan, sobre todo en la región de Valparaíso, de esta solución, en cierto modo. ¿Está planteado a cuántos años, me dijiste? Un periodo no menor.
8: Sí, es un proyecto que plantea una vida útil de 25 años. Lograría una capacidad de tratamiento del orden de 2.500 toneladas diarias.
7: Ya.
8: Tiene una inversión estimada de 40 millones de dólares en el total de sus etapas.
7: Ya.
8: Y se prevé una creación de unos 180 nuevos empleos entre las etapas de construcción y de operación.
7: Y contemplando un poco también la vida útil esta, que sería de 25 años.
8: 25 años, sí.
7: Aproximadamente. Alejandro, una vez más, darte las gracias por por ser parte de la comunidad de Panal Radio, por compartir estas nuevas informaciones que obviamente van en ayuda del medio ambiente 100% y darte la posibilidad de que podamos seguir en contacto nuevamente para ir informando de este proceso que ya comenzaron ustedes con esta presentación, ir informando a la ciudadanía de cómo se va a ir desarrollando.
8: Bueno, Claudio, yo te agradezco, encantado de poder seguir participando. Creo que el tema da para conversar en varias sesiones. Nosotros queremos aportar con una infraestructura para un eslabón de la cadena. Exacto. Porque esto en realidad es más bien un sistema donde tiene que haber colaboración entre las distintas partes de toda esta gestión. Esto nace en las casas, tiene mucho que ver con educación ambiental, para el reciclaje, para evitar que los residuos terminen en los lugares de disposición final. Nosotros queremos aportar con infraestructura para poder lograr eso, pero como te digo, el tema da para varios capítulos. Así que nada, de nuevo te lo agradezco. Un saludo a toda la comunidad de la radio. Y espero que estemos en contacto.
7: Por supuesto que va a ser así. ¿Eh? Alejandro Keller, gerente de tratamiento y energía de EBI Chile, conversando con nosotros acá en Panal Radio. Un abrazo, Alejandro, que tengas bonita jornada.
8: Gracias, igualmente. Un abrazo.
7: Seguimos con música nosotros acá en Panal Radio. Escúchanos, compártenos.
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0: En Panel Radio, te indicamos la hora.
1: 9 de la mañana con 28 minutos.
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5: ¿Qué tal por acá, Eduardo Bullana? Y estas son las informaciones de este 23 de julio. El gobierno sufrió un revés en el Senado luego de que se aplazara la votación del informe de la Comisión Mixta de la Mega Reforma. La UDI solicitó la postergación ante el riesgo de rechazo del mecanismo que compensa a los municipios por la exención de contribuciones a adultos mayores. Debido a la emergencia climática y la suspensión de clases en Atacama, Coquimbo y Valparaíso, el Comité Técnico de Acceso extendió excepcionalmente la inscripción para la PAES en regular 2026 hasta el lunes 27 de julio a las 13 horas. El calendario de rendición se mantiene sin cambios. El último balance de Senapred elevó a 100 las viviendas con pérdida total y a 3.469 los damnificados por los sistemas frontales. Además, se registran más de 3.500 inmuebles con daños mayores y 20.000 con daños menor. La cifra de fallecidos se mantiene en 13 y los desaparecidos bajaron a 4. Tras una breve pausa, un nuevo sistema frontal ingresará la noche de este miércoles y podría convertirse en el temporal más intenso de la semana. Para este jueves, se pronostican lluvias y fuertes vientos desde la región metropolitana hasta Aysén. El diario New York Post asegura que Donald Trump impulsa al presidente de la FIFA, Gianni Infantino, como candidato a la Secretaría General de la ONU. De concretarse, competiría con otros 6 aspirantes, entre ellos la expresidenta chilena Michelle Bachelet. La defensa de la exalcaldesa de Antofagasta, Karen Rojo Venegas, solicitará que el tiempo que permaneció detenida en Países Bajos sea descontado de su condena en Chile. Si el tribunal acoge la petición, podría recuperar su libertad en los próximos días. Tal día como hoy, 23 de julio de 2011, falleció Amy Winehouse a los 27 años de edad tras una larga lucha contra la adicción de drogas y el alcohol. La cantante británica dejó una huella imborrable con su inconfundible voz y exitoso álbum Back to Black, que la llevó a conquistar 5 premios Grammy y a convertirse en un ícono del soul contemporáneo.

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Hola, bienvenidos. Así comienza una nueva emisión de Canciones Número 1. Vamos a encontrarnos a lo largo de este programa con singles que llegaron al primer lugar en distintos rankings en los Estados Unidos, en el Reino Unido, en Canadá, en Australia, en Alemania, en muchos países, pero que lo más importante son solo números 1. Así comenzamos esta nueva edición de Number Ones con una energía increíble.

Un número uno global que fue potenciado por un film llamado The Woman in Red, editada en el año 1984, fue número uno en el Reino Unido durante 6 semanas, al igual que en Estados Unidos por 3 semanas. I Just Called to Say I Love You, año 84, afecto sincero que no requiere de fechas especiales para ser demostrado. Solo llamo para decirte que te amo, Stevie Wonder, mientras que llega Deep Blue Something haciendo este Breakfast

Era un desayuno en el Tiffany's, Deep Blue Something, primer lugar en el Reino Unido y en Irlanda 4 semanas. Llega Eva Cassidy, un clásico de Louis Armstrong, número 1 en el Reino Unido. What a Wonderful World.

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1: Así comenzamos un nuevo segmento, una nueva parte de nuestro Number Ones, solo canciones que llegaron al primer lugar en los rankings.

Wild Wild West, otro number one de la mano de Will Smith y la colaboración de Drew Hill y Cool Me G. Aquí estabas con este número uno de la década del 90. Llega Celine.

Celine Dion con Because You Love Me Number One, 6 semanas en Estados Unidos y 1 semana en Canadá. Y en 1979, Cliff Richard habla de la desconexión paulatina, la incomunicación, el distanciamiento inevitable luego del final de una relación amorosa. Fue número 1 en el Reino Unido durante 4 semanas y 5

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0: En Panal Radio, te indicamos la hora. 10:38 a.m.
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Así comenzamos un nuevo segmento con The Police y Every Little Thing She Does Is Magic, año 1981, la devoción y la timidez que te paraliza, ¿no? Cuando confiesas los sentimientos a la mujer que uno ama, alcanzó el primer lugar en el Reino Unido durante una semana. Y Michael Jackson, en el 81, fue número uno con este One Day in Your Life. 2 semanas en el Reino Unido y 1 semana en Irlanda.

Bellísima canción del rey del pop, One Day in Your Life. Aquí estaba el rey del pop, Michael Jackson. Seguimos, viajamos a 1999. Una rendición emocional y el hallazgo de

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Nuevo segmento de Number Ones con Dream, con Rod Stewart, Bryan Adams y Sting. Tendremos a Daniel Bedingfield, Lona Lewis y mucho más. Estos son tus números uno, las canciones que llegaron al primer lugar en los rankings de todo el mundo. Y aquí los vivimos en un programa que se llama Number Ones y que reúne solo a los que llegaron a lo más.

Las cosas solo pueden mejorar, decía Dream o D-Rim, como se pronunciaba en aquel momento. Aquí estamos transitando un nuevo segmento de Number Ones en esta edición con un clásico, All for Love, todos para el amor.

Todos para uno y todos para el amor, decían los Tres Mosqueteros, banda sonora de la película Los Tres Mosqueteros, número 1 en Estados Unidos, 3 semanas y 4 en Alemania.

Daniel Bedingfield y Steve York, Not The One, una canción inolvidable del año 2002 que lideró en el Reino Unido durante una semana. Te quedas con nosotros, Lona Lewis, haciendo este single del año 2006. Cuando los sueños se convierten en realidad, cuando uno encuentra el amor verdadero. 4 semanas en el número 1 del Reino Unido y 4 en Irlanda. A Moment Like This.

0: En Panel Radio, te indicamos la hora.
1: 11 de la mañana con 17 minutos.
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Son solo canciones que llegaron al primer lugar. Es Frankie. Se trata de las Sister Sledge, editada ya por el año 1985. Obtuvo el primer lugar en el Reino Unido durante 4 semanas y 2 en Irlanda. También obtuvo buenas posiciones en los rankings en los Estados Unidos. Te quedas en number ones. Hay más números uno. Gary Barlow con Love Won't Wait. El amor no quiere esperar. Año 1997. Una semana en el Reino Unido en el lanzamiento solista de Gary Barlow.

Así disfrutábamos de la música de Mónica con The First Night, la primera noche. Ella establece límites morales y la defensa del respeto personal, rechazando la prisa, el apuro para iniciar una relación. Fue número uno en Estados Unidos 5 semanas, Mónica con The First Night, allá por el año 1998, mientras que en el mismo año Cher debutaba con esta canción que llegó 7 semanas en el Reino Unido y 6 en los Estados Unidos. Fue el relanzamiento de su carrera, fue un número uno absoluto, un himno de empoderamiento, se llama Believe, creer en ti. Aquí está Cher, number one.

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4: ¿Qué tal por acá, Eduardo Bullano? Y estas son las informaciones de este 23 de julio. El gobierno sufrió un revés en el Senado luego de que se aplazara la votación del informe de la Comisión Mixta de la Mega Reforma. La UDI solicitó la postergación ante el riesgo de rechazo del mecanismo que compensa a los municipios por la exención de contribuciones a adultos mayores. Debido a la emergencia climática y la suspensión de clases en Atacama, Coquimbo y Valparaíso, el Comité Técnico de Acceso extendió excepcionalmente la inscripción para la PAES en regular 2026 hasta el lunes 27 de julio a las 13 horas. El calendario de rendición se mantiene sin cambios. El último balance de Senapred elevó a 100 las viviendas, con pérdida total, y a 3.469 los damnificados por los sistemas frontales. Además, se registran más de 3.500 inmuebles con daños mayores y 20.000 con daños menor. La cifra de fallecidos se mantiene en 13 y los desaparecidos bajaron a 4. Tras una breve pausa, un nuevo sistema frontal ingresará la noche de este miércoles y podría convertirse en el temporal más intenso de la semana. Para este jueves, se pronostican lluvias y fuertes vientos desde la región metropolitana hasta Aysén. El diario New York Post asegura que Donald Trump impulsa al presidente de la FIFA, Gianni Infantino, como candidato a la Secretaría General de la ONU. De concretarse, competiría con otros 6 aspirantes, entre ellos la expresidenta chilena Michelle Bachelet. La defensa de la exalcaldesa de Antofagasta, Karen Rojo Venegas, solicitará que el tiempo que permaneció detenida en Países Bajos sea descontado de su condena en Chile. Si el tribunal acoge la petición, podría recuperar su libertad en los próximos días. Al día como hoy, 23 de julio de 2011, falleció Amy Winehouse a los 27 años de edad tras una larga lucha contra la adicción de drogas y el alcohol. La cantante británica dejó una huella imborrable con su inconfundible voz y exitoso álbum Back to Black, que la llevó a conquistar 5 premios Grammy y a convertirse en un ícono del soul contemporáneo.

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0: En Panel Radio, te indicamos la hora.
1: 11 de la mañana con 46 minutos.
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Is there something should I know? Hay algo que debería saber, decía Duran Duran, año 1983, un número uno durante dos semanas en el Reino Unido. Y seguimos con más canciones que lideraron. Viajamos al 2015, Jason Derulo, y un número uno en el Reino Unido, cuatro semanas y una semana en Austria. El single Want You to Want Me.

Otro número uno indiscutible de la mano de Al Wilson, Show and Tell, año 1973, primer lugar en los Estados Unidos durante una semana, y llegamos al final del programa de esta edición de Number Ones. Volvemos, si Dios quiere, en nuestro próximo encuentro. Nos vamos con los Hanson y este Bob, año 97, número uno en todo el mundo. Buena vida, que la pasen lindo.

0: En Panel Radio, te indicamos la hora. 12 horas con un minuto. 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
1: 12 horas con 22 minutos.

0: En Panel Radio, te indicamos la hora. 12 horas con 27 minutos.
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1: 12 horas con 46 minutos.

12 horas con 53 minutos. 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
8: 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Nuestro eslogan para que ustedes sean parte de la comunidad e inviten a más amigos a ser parte de la comunidad de Panal Radio. 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Hoy en los siguientes minutos vamos a hablar sobre un proyecto que fue presentado hace un par de días. Es del nuevo Centro Integral de Residuos que busca, en cierto modo, responder a esta urgencia ambiental que hay en la región de Valparaíso con respecto a los rellenos sanitarios, específicamente el del Molle, que ya no está dando abasto. Vamos a conversar los siguientes minutos con el gerente de tratamiento y energía de EBI Chile, Alejandro Keller. Bienvenido a la comunidad de Panal Radio. ¿Cómo estás? Gusto en saludarte.
9: Hola, Claudio, ¿cómo estás? Un gusto de saludarte también. Gracias por la invitación.
8: Gracias a ti por atender el llamado, por informarnos un poquito sobre este proyecto de infraestructura que está impulsando esta empresa, que es una empresa canadiense que lleva un par de años en Chile ya haciéndose cargo y en cierto modo aplicando todo esto del reciclaje, el compostaje, la valorización energética. Cuéntanos un poquito de quiénes son EBI Chile y de qué trata este proyecto.
9: Bueno, mira, EBI Chile es una empresa de origen canadiense. Nuestra matriz se llama EBI Environment y es una empresa que tiene ya 65 años de presencia en Canadá, dedicada principalmente a los servicios medioambientales, muy fuerte en todo lo que son servicios de gestión de residuos sólidos. Y es una empresa que se expandió de Canadá hace unos 15 años, está en Costa Rica, también con los mismos servicios, y hace 5 años estamos en Chile. Hoy día EBI Chile la conforman cerca de 10 empresas, somos más de 4.000 trabajadores.
8: Wow.
9: Operamos una flota logística de más de 1.100 vehículos, principalmente dedicados a los servicios de recolección de residuos, barrido de calles, mantenimiento de jardines y también centros de tratamiento y disposición final de residuos.
8: ¿Esto a lo largo de todo Chile, Alejandro?
9: Claro, sí. Hoy día estamos con presencia de nuestros servicios en 14 regiones en Chile y seguimos creciendo. Tenemos 3 líneas de servicio, una orientada a los clientes municipales, que es lo que te comentaba, barrido de calles, mantenimiento de jardines, recolección de residuos, sólidos domiciliarios. También hacemos servicios de recolección de residuos reciclables que se transportan, digamos, por otra vía logística. Tenemos otra línea de servicio para los clientes privados, industriales y minería. y una tercera línea de servicios de tratamiento de residuos y generación de energía eléctrica, que esa es la línea que me corresponde a mí gerenciar.
8: Ya. Uh-huh. Oye,
9: entonces,
8: Te escucho. Con respecto a este proyecto que presentan ustedes en este lugar, que es la región de Valparaíso específicamente, para dar solución a el tratamiento de residuos, ¿o no?
9: Claro, este proyecto lo venimos desarrollando hace un par de años y lo que busca es solucionar lo que, bueno, muchas personas saben y se han hecho varios diagnósticos, es que en la región de Valparaíso no hay en este minuto una infraestructura que dé solución al tratamiento de los residuos de manera sostenible y duradera en el tiempo.
8: Claro.
9: En el caso del relleno El Molle, ya se han hecho varias extensiones de su vida útil, se está estudiando nuevamente de qué capacidad le queda en forma efectiva, pero sabemos que no le quedan muchos años más, y por eso preparamos este proyecto, que lo que busca es justamente dar solución al tratamiento y la disposición final de los residuos que genera toda la zona del Gran Valparaíso.
8: Okay.
9: Ahora, es un proyecto que quiere dar un paso hacia adelante en términos de ir haciendo proyectos de una nueva generación. En Chile, lamentablemente, todavía arrastramos la realidad de los antiguos vertederos, y los rellenos sanitarios hoy día no son más del 40% de lo que hay en infraestructura de tratamiento de residuos. Antiguamente, los rellenos sanitarios fueron una solución para ir dejando atrás los vertederos, pero eso todavía no se logra. Los problemas que generan los vertederos son principalmente de contaminación ambiental, por efecto de las lluvias.
8: Exacto.
9: Ni imaginar cómo en qué estado deben estar ahora después de esta lluvia. Y vinieron los rellenos sanitarios, que son obras de ingeniería ya para la contención de los residuos, y nosotros queremos ir un paso más allá, sumándole a esto infraestructura para la valorización de los residuos. Es decir, este proyecto quiere aportar a esa cadena de gestión de valorización de residuos una infraestructura para recuperar materiales reciclables y una infraestructura para recuperar materiales orgánicos también.
8: Todo esto basado en la economía circular, ¿o no?
9: Así es, en Chile tenemos una ley de responsabilidad extendida del productor que ha generado varios reglamentos, digamos, para gestión específica, por ejemplo, el caso de los residuos de envases y embalaje, para los neumáticos, para los residuos electrónicos también, y también está en desarrollo, ya existe una política, también se llama una estrategia nacional de residuos orgánicos, para que en el futuro también se cree capacidades para reciclar los residuos orgánicos. El proyecto que nosotros estamos presentando tiene una planta de recuperación de materiales reciclables que entra en la cadena de la ley REP como un destinatario de acopio y segregación para recuperarle valor a estos residuos. Y también vamos a incluir una planta de compostaje que se alinea con la Estrategia Nacional de Residuos Orgánicos, que lo que busca es evitar que los residuos orgánicos terminen en los rellenos sanitarios. Hay un problema que se genera ahí, que es la producción de metano. El metano es un potentísimo gas de efecto invernadero. Y en ese sentido, todo lo que podamos evitar que llegue a este destino final, valorizándolo en el camino y sacándolo de esta ruta hacia la tumba, es valioso para el medio ambiente.
8: Exactamente. Estamos conversando con Alejandro Keller, gerente de tratamiento y energía de EBI Chile, con respecto a este proyecto de este centro integral de residuos en la región de Valparaíso. Este proyecto no va a ser inmediato, Alejandro. Tenemos que esperar, en resumidas cuentas, las resoluciones. ¿Cuál es el tiempo más o menos que ustedes estiman que debiese tomar todo esto hasta llegar a la aprobación?
9: Bueno, en general son proyectos de largo desarrollo. De hecho, ya llevamos 2 años en el desarrollo del proyecto, lo que es ingeniería y estudios ambientales.
8: Ya.
9: Y acabamos de presentarlo al sistema de evaluación de impacto ambiental.
8: Okay.
9: Entonces, este proyecto entra ahora en una etapa en que el Servicio de Evaluación Ambiental lo va a distribuir entre los distintos estamentos del Estado que tienen competencia ambiental, competencias técnicas en los temas sanitarios también, para que luego puedan revisar, evaluar, hacer observaciones, y entramos en este proceso que calculamos que puede durar entre 12 hasta 18 meses.
8: Ya, o sea, estamos...
9: hasta lograr la aprobación ambiental. Luego viene una fase de obtención de permisos sectoriales de diversa naturaleza, y finalmente el inicio de la etapa de construcción del PIB. Eso debería tardar unos 2 años más, y la idea es que el proyecto entre en servicio en el año 2029, probablemente.
8: Ya, que esté operativo. ¿Dónde se emplazaría? Exacto. ¿Tienen ya visto el lugar, me imagino, de implementación del espacio? Sí.
9: Sí, sí. El proyecto está ubicado en el extremo suroriente de la comuna de Viña del Mar, casi en el límite con la comuna de Quilpué.
8: Ya.
9: Es un lugar estratégico desde el punto de vista logístico, porque se conecta por varias rutas. El proyecto está a unos 2.000 metros al sur de la vía Troncal Sur.
8: Ya.
9: Más o menos a la altura del puente Las Cucharas. Y es estratégico también porque está en el centro de gravedad de donde se generan los residuos. Aquí tenemos tres grandes polos, ¿sabes? Valparaíso, Viña del Mar, todo el eje Marga-Marga,
8: Quilpué, Villa
9: Alemana, claro, y algo más al norte de Concón. Entonces está justamente casi en el centro, lo que lograría una eficiencia logística en cuanto al transporte. Sabemos hoy día que no tiene mucho sentido transportar los residuos muy, muy lejos, uno, por el efecto que tiene económico, segundo, el efecto que tiene en contaminación, la huella de carbono que deja el consumo de combustible por el hecho de transportar estos residuos. Y tercero, y es que bueno, de alguna manera hay una cierta responsabilidad ambiental en el sentido territorial, en cuanto son las mismas comunas que generan los residuos las que se hacen cargo de tener una infraestructura de solución.
8: Exactamente. Oye, Alejandro, queremos darte las gracias por tu tiempo, por la disposición a comentarle a la ciudadanía, a quienes nos escuchan, sobre todo en la región de Valparaíso, de esta solución, en cierto modo. ¿Está planteado a cuántos años, me dijiste? Un periodo no menor.
9: Sí, es un proyecto que plantea una vida útil de 25 años. Lograría una capacidad de tratamiento del orden de 2.500 toneladas diarias.
8: Ya.
9: Tiene una inversión estimada de 40 millones de dólares en el total de sus etapas.
8: Ya.
9: Y se prevé una creación de unos 180 nuevos empleos entre las etapas de construcción y de operación.
8: Y contemplando un poco también la vida útil esta, que sería de 25 años.
9: 25 años, sí.
8: Aproximadamente. Alejandro, una vez más, darte las gracias por ser parte de la comunidad de Panal Radio, por compartir estas nuevas informaciones que obviamente van en ayuda del medio ambiente 100%, y darte la posibilidad de que podamos seguir en contacto nuevamente para ir informando de este proceso que ya comenzaron ustedes con esta presentación, ir informando a la ciudadanía de cómo se va a ir desarrollando.
9: Bueno, Claudio, yo te agradezco, encantado de poder seguir participando. Creo que el tema da para conversar en varias sesiones. Nosotros queremos aportar con una infraestructura para un eslabón de la cadena.
8: Exacto.
9: Porque esto en realidad es más bien un sistema donde tiene que haber colaboración entre las distintas partes de toda esta gestión. Esto nace en las casas, tiene mucho que ver con educación ambiental para el reciclaje, para evitar que los residuos terminen en los lugares de disposición final. Nosotros queremos aportar con infraestructura para poder lograr eso, pero como te digo, el tema da para varios capítulos. Así que nada, de nuevo te lo agradezco. Un saludo a toda la comunidad de la radio y espero que estemos en contacto.
8: Por supuesto que va a ser así. Alejandro Keller, gerente de tratamiento y energía de EBI Chile, conversando con nosotros acá en Panal Radio. Un abrazo, Alejandro, que tengas bonita jornada.
9: Gracias, igualmente. Un abrazo.
8: Seguimos con música, nosotros acá en Panal Radio. 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

0: En Panel Radio, te indicamos la hora.
1: 1:25 p.m.
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2: ¿Qué tal por acá, Eduardo Bullana? Y estas son las informaciones de este 23 de julio. El gobierno sufrió un revés en el Senado luego de que se aplazara la votación del informe de la Comisión Mixta de la Mega Reforma. La UDI solicitó la postergación ante el riesgo de rechazo del mecanismo que compensa a los municipios por la exención de contribuciones a adultos mayores. Debido a la emergencia climática y la suspensión de clases en Atacama, Coquimbo y Valparaíso, el Comité Técnico de Acceso extendió excepcionalmente la inscripción para la PAESAN regular 2026 hasta el lunes 27 de julio a las 13 horas. El calendario de rendición se mantiene sin cambios. El último balance de Senapred elevó a 100 las viviendas con pérdida total y a 3.469 los damnificados por los sistemas frontales. Además, se registran más de 3.500 inmuebles con daños mayores y 20.000 con daños menor. La cifra de fallecidos se mantiene en 13 y los desaparecidos bajaron a 4. Tras una breve pausa, un nuevo sistema frontal ingresará la noche de este miércoles y podría convertirse en el temporal más intenso de la semana. Para este jueves, se pronostican lluvias y fuertes vientos desde la región metropolitana hasta Aysén. El diario New York Post asegura que Donald Trump impulsa al presidente de la FIFA, Gianni Infantino, como candidato a la Secretaría General de la ONU. De concretarse, competiría con otros 6 aspirantes, entre ellos la expresidenta chilena Michelle Bachelet. La defensa de la exalcaldesa de Antofagasta, Karen Rojo Venegas, solicitará que el tiempo que permaneció detenida en Países Bajos sea descontado de su condena en Chile. Si el tribunal acoge la petición, podría recuperar su libertad en los próximos días. Tal día como hoy, 23 de julio de 2011, falleció Amy Winehouse a los 27 años de edad tras una larga lucha contra la adicción de drogas y el alcohol. La cantante británica dejó una huella imborrable con su inconfundible voz y exitoso álbum Back to Black, que la llevó a conquistar 5 premios Grammy y a convertirse en un ícono del soul contemporáneo.

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9: Hola, bienvenidos, ¿cómo están? Llegamos a una nueva emisión de día jueves 23 de julio. Aquí nos encontramos hoy otra vez con la cortina del Club Retro, de la Máquina del Tiempo. Y saben ustedes que un día como hoy nos dejaba una grande, un 23 de julio del 2011 fallecía la cantautora británica Amy Winehouse, integrante lamentablemente del Club de los 27 años, una lucha larguísima contra las adicciones, las drogas, el alcohol, galardonada cantante que nació en Inglaterra y su voz llegó a los corazones de todo el mundo. Un día como hoy nos dejaba, así que qué mejor que recordarla con lo que nos dejó, con su música. Comenzamos con ella, comenzamos este jueves con Rehab.

Rehab, la música con Amy Winehouse. Así estamos, acompañándote en un jueves repleto de buenas canciones. Sí, aquí estamos, por supuesto. ¿Qué temazo, Brown Eyed Girl?

ya la la la la, ¿no? ¿Cuántas veces se utilizó ese recurso en las canciones? Van Morrison hace muchos años atrás lo usó para Brown Eyed Girl. Aquí estamos juntos en el Club Retro y yo te pido que me des una razón. Give me one reason. Llega la música de la mano de esta grande, otra voz histórica que pone energía para este jueves. Give me one reason. Dame una razón. Ella se llama Tracy Chapman y su

Eran los 38 Special y esta segunda oportunidad. Una balada de rock que habla de arrepentimiento, de una súplica por el perdón en una relación amorosa luego de cometer algún error que pintaría que fuera una infidelidad. Una letra escrita desde la perspectiva de un hombre que se entregó totalmente a su pareja pero que le engañó. Se arrepiente de esa cosa que hizo y le ruega que lo perdone, que recuerde las cosas anteriores a ese problema y que le dé una segunda oportunidad, ¿no? Ahí estabas escuchando este Second Chance, una segunda oportunidad, tu corazón, ¿no? Que necesita una segunda chance. Un corazón es el que lo necesita, resaltando esta idea de que las personas merecen una oportunidad de poder enmendar los errores en asuntos del corazón y recuperar el amor perdido. Second Chance, de la mano de 38 Special. Estás acá en La Máquina del Tiempo, estamos en el club, estamos calentando los motores, ¿eh? Lindo jueves, recién primer bloque. Comunícate con nosotros, Instagram, Facebook, El Club Retro.

Era ABC haciendo Be Me or Me aquí en la radio, en la máquina del tiempo. Seguimos acompañándote con un tema mejor que el otro. Nos vamos a Noruega, llega Morten Harte y su banda Aha. I Call Your Name.

Pura energía de la mano de los noruegos de Aja con I Call Your Name. Aquí estamos en este jueves, en esta máquina del tiempo que tiene un montón de canciones, tiene muchos himnos para vivir. Se nos está yendo el mes de julio, ya estamos en 23. Acá en el club celebramos la música. Subí el volumen, déjate llevar.

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0: En Panal Radio, te indicamos la hora. 2:33 p.m.
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Era That's the Way It Is, es el modo en el que se estabas escuchando a Bruce Hornsby and the Range aquí en este jueves. Es una especie de tener que aceptar la injusticia racial, la desigualdad económica que se da en los Estados Unidos, particularmente durante una era del movimiento por los derechos civiles. Es una crítica al status quo y a la persistencia del racismo sistémico y la pobreza. Era Bruce Hornsby and the Range con That's the Way It Is. Seguimos trayéndote buena música, buenas canciones, lindas historias aquí a este jueves de La Máquina del Tiempo. ¿Se acuerdan de este tema? ¡Uy, qué temazo, por favor! Es Misfit, sí. Curiosity Killed the Cat.

0: Tremendas canciones, como todos los días, aquí en el Club Retro, en este 23 de julio. Rise to the Occasion, qué canción. ¿Sabes quién cumple años hoy? Martin Gore, de Depeche Mode. También un día como hoy nacía Nick Mensa, de el grupo Megadeth. Y ¿sabes quién? Slash, el guitarrista de los Guns N' Roses, nacía un día como hoy, un 23 de julio del año 1965. Alison Krauss y Fran Healy, de la banda Travis, entre otros artistas. Aquí estamos trayendo las mejores canciones. Si querés comunicarte con nosotros, estamos en el Instagram, ahí nos encontrás como el Club Retro, el programa, y el mío personal es Juanjo Garone. Ahí estamos acompañándote con reales canciones que forman parte de tu vida. Son estos temas que no se van, son estos temas que están siempre presentes y que pasan los años y pasan, claro, los estilos musicales, pero son canciones que no se van. Son canciones que están y que van a seguir estando. Tremenda música aquí como siempre, mano de piedra en los controles, Rise to the Occasion. Estamos haciéndote compañía en este jueves, en esta edición de Grandes Éxitos. La voz del enorme Sergio Oro, que también nos identifica y nos dice que nos llamamos de qué manera.
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Qué temazo interpretado por Deacon Blue, pero bueno, When Will You Make My Phone Ring? ¿Cuándo vas a hacer que suene mi teléfono? Decía por allá. Esperaba una llegada, una llamada que nunca llegaba, ¿no? Un amor que no era correspondido, la esperanza de ser descubierto, andás a ver, la frustración y la melancolía de anhelar una conversación con alguien que parece indiferente o inalcanzable, o que no te da pelota. Lo cantaba Rick Ross, era Deacon Blue, haciendo este tema que hizo historia. Aquí estamos, esto sigue, la fiesta continúa. Lindo jueves, imagínate lo que va a ser mañana. Sí, subí el volumen, hay más éxitos. Pet Shop Boys, Dusty Springfield, In Private, arriba.

Era Pet Shop Boys junto con Dusty Springfield. Estabas escuchando In Private, en privado. Así estamos, acompañándote, disfrutando, bailando, cantando, haciendo de este jueves un jueves especial. ¿Se acuerdan de Electronic? Subí el volumen. Déjate llevar por las mejores canciones en el club.

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Ya estamos a un paso del fin de semana y en Club Retro seguimos trayéndote lo que vos querés escuchar. Un día como hoy, pero del año 1984, los Cars lanzaban Drive, el tercer sencillo del disco Heartbeat City, ¿sí? Un 23 de julio. Aquí estamos, con vos, trayéndote las mejores canciones. Quédate con nosotros. Esto no se termina, esto continúa así.

Otro grande que no puede faltar aquí en el club era el gran Elton John haciendo una canción sobre el deseo de escapar de las complejidades y de las presiones de la vida moderna y tratar de vivir una vida más sencilla, más auténtica. Simple life, vida simple, ¿no? Decía Elton John, un tema que escribió Bernie Taupin, que habla de la propia experiencia de Elton John luego de varios tratamientos por adicción a las drogas, bulimia y demás. Ahí es donde Elton John redujo considerablemente su estilo de vida y buscó una vida mucho más simple. Y Bernie Taupin le puso letra a esas experiencias de Elton John. Seguimos con otra buena canción, el señor George Michael llega aquí al club, este Praying for Time, ¿no? Rezando por más tiempo, un tema mejor que el otro, así es esta edición de La Máquina, Sudi.

Not Enough Time era la música de la mano de In Excess, otro de los grandes éxitos. Frustración, arrepentimiento por el tiempo que se pierde en una relación que no tuvo que ser. Y cuando sentís que es demasiado tarde para arreglar las cosas, bueno, ahí estaba In Excess, Michael Hutchence, Andrew Farris y compañía. Estás en el Club Retro.

Order haciendo Regret aquí en la radio. Si querés comunicarte con nosotros, estamos en el Instagram. Nos podés encontrar como el Club Retro, al igual que en el Facebook, el Club Retro. Lindo jueves, hay buenas canciones, hay muchos recuerdos aquí en la radio.

0: En Panel Radio, te indicamos la hora.
1: 3:29 PM.
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Era la música con Label 42, estabas escuchando este It's Over, se terminó. Una ruptura inevitable de una relación que llevaba mucho tiempo y cuando pasa esto llega el dolor. Y la letra precisamente refleja la tristeza, la resignación, ¿no?, que lleva el final del amor. Era It's Over, un tema inolvidable de la mano de la agrupación Label 42. Aquí estamos en La Máquina del Tiempo, en el club, un programa con unas canciones enormes. ¿Se acuerdan de esto?

I Will Be Here For You. Qué buena canción, Michael W. Smith, ¿eh? Michael W. Smith haciendo otro de esos temas que fueron, sí, son éxitos que en algún lugar de tu cabeza quedaron. Te quedas, sí, en aquí ya, en el Club Retro, en la Máquina del Tiempo. Marillion, ¿no? Por favor, qué temazo.

No One Can, desea Marillion aquí en La Máquina del Tiempo. Momento de saltar de la música en inglés y llegar al amor es más fuerte. Desde Tango Feroz.

El amor es más fuerte. Escuchabas a Tango Feroz desde la banda sonora de Tango Feroz, Ulises Butrón y La Guardia del Fuego haciendo la canción principal de dicha película. Te quedas con nosotros en el club. Volvemos a otro clásico, Madonna.

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son himnos, son canciones, son esos temas que los tenés ahí porque lo escuchaste mil veces. También, en este caso, si te vas, ¿qué pasa si te vas? Es el miedo a perderte, la desesperación que se siente cuando vos ves que la relación se va a acabar. Y puntualmente, OMD, Orchestral Maneuvers in the Dark, le daban su punto de vista. Temazo, que formó parte de la película Pretty in Pink del año 1986. Y nos vamos a Alemania con esta banda llamada Propaganda. Seguramente recuerden otro hitazo en su momento, Una herida en mi corazón.

era Wound in My Heart. Estabas escuchando la música de Propaganda. Estás acá en el Club Retro, en la Máquina del Tiempo. Celebramos cada una de estas canciones. No te muevas.

Qué grande, ¿eh? Phil Collins. Y esta súplica desesperada, te diría, de un hombre que lamenta haber sido haber descuidado a su pareja y tiene miedo de perderla. Porque aparece un nuevo jugador, un nuevo pretendiente, y dice: no, por favor, don't let him steal your heart away. No dejes que se lleve tu corazón. Una canción de Phil Collins tremenda, donde habla de arrepentimiento, de miedo a la pérdida y la esperanza de volver a estar juntos. Llega la pachanga, llega Vilma Palma y Vampiro.

Agujero Interior, decía Virus aquí en el Club Retro. Seguimos acompañándote con muy buenas canciones, ahora de la mano de la agrupación R.E.M., la banda liderada por Michael Stipe. Esto es Imitación de Vida, Imitation of Life. Quédate en el Club R.E.M.

0: En Panel Radio, te indicamos la hora.
1: 4:22 p.m.
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0: En Panel Radio, te indicamos la hora.
1: 4:25 p.m.
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9: Una nueva media hora comenzamos aquí en el club. Sí, edición repleta de hits. En este 23 de julio, en este jueves, seguimos recordando a Amy Winehouse, seguimos acompañándote con las mejores canciones, seguimos con un programa increíble. Esto es el Club Retro. Y este que llega ahora se llama Russ Ballard y este temón se llama Voices. ¿Se acuerdan? Arranca así como en una película de terror, ¿no? Sí, disfrútalo.

Qué buena canción, que se convirtió también en un clásico de clásicos, interpretada por Russ Ballard. Estabas escuchando aquí en el club, en este nuevo segmento, este temazo llamado Voices. Te invito a que te quedes con nosotros, porque después de Russ Ballard tenemos más. Y en un ratito llega el rock en tu idioma. Pero antes, canción de amor independiente.

La energía a full junto a Simple Minds y este temazo. ¿Quién no lo recuerda? ¿Quién no lo bailó, no? Temazo. Let There Be Love era Simple Minds aquí en el Club Momento de Rock. En tu idioma con las viudas, viuda e hijas de rock.

Gustavo Cerati, Charlie Alberti, Zeta Bosio, aquí estaban en el club haciendo esta canción inolvidable. Era Sobredosis de TV. Y ahora, una banda argentina tremenda. Los Beatles argentinos, algunos los llamaban, ¿no? Esto es ¿Cuánto tiempo más llevará? Se escucha en La Máquina del Tiempo a Serú Girán en un programa repleto de hits. Te propongo que te quedes, que sigas celebrando con nosotros esta edición de jueves que tiene las mejores canciones.

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Era My Side of the Bed, era Mi Lado de la Cama, el debut como solista de Susan Hoffs, que es la vocalista de The Bangles, es una de las integrantes de Bangles. Diciembre del año 1990 dijo: voy a salir de Bangles un ratito, y ella misma escribió la canción junto con Tom Kelly y con Billy Steinberg. Y bueno, ellos ya habrían escrito otras canciones como Llama Eterna, ¿no?, de The Bangles para Susan Hoff. En este caso le escribieron Mi Lado de la Cama para el debut solista. Uy, ¿cómo estamos? Break It Down Again. Aquí estamos en La Máquina del Tiempo. Se quedan con nosotros. Esto recién comienza.

una oda hacia otra persona, ¿no? El tema se llama You, lo cantan los Ten Sharp, la canción insignia y el mayor éxito de la banda neerlandesa Ten Sharp. Fue editado en el año 1991, se convirtió en un éxito total en Europa, llegó al primer lugar en más de 9 países, incluyendo Francia, Noruega, Suecia. Ahí estaba You, de la mano de Ten Sharp. Aquí estamos en La Máquina del Tiempo. Esto continúa ahora de la mano de una versión acústica de un clásico de Rata Blanca, la banda de Adrián Barilari, Mujer Amante.

0: Era Pedro Aznar, Ella se perdió. Vos no te pierdas, quédate aquí en el club porque llega The Cornels y esta canción 74-75. ¿Cómo estamos? Por favor, qué buenos temas. Celebramos la música juntos.
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0: En Panel Radio, te indicamos la hora.
1: 5 de la tarde con 22 minutos.
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Aquí estabas escuchando otro temazo. Era una canción de pureza, de la simplicidad del amor, de la importancia de encontrar esos momentos genuinos en la vida, ¿no? Pure, pureza, de la mano de The Lightning Seeds, una canción que escribió Ian Brody y que es el anticinismo total, que contrasta con la belleza de los sentimientos auténticos, con las complicaciones, el materialismo del mundo. Pide pureza al tipo. Una canción tremenda. Era The Lightning Seeds y ahora All Together Now llega The Farm. Ponemos más energía ya sobre el final, sobre estos últimos minutos de nuestra edición de día jueves. Estamos en la máquina del tiempo, estamos en el Club Retro, celebramos la vida. Gente, por favor, con estos temas, The Farm, All Together Now.

Era Rolling Stones haciendo este clásico del año 89, Anybody Seen My Baby. Un hombre que está buscando desesperadamente a su amante perdida, quien lo dejó inesperada e inexplicablemente. Además, el video fue famoso, ¿no? Porque participó en su video Angelina Jolie en uno de los primeros papeles importantes. Ella hacía de stripper, ¿se acuerdan? Deambulaba como semidesnuda por las calles de Nueva York. Ahí estaban los Rolling Stones. Ahora, Heading for a Fall, Vaya con Dios, se llamaba esta agrupación. Así celebramos la música. Lindo jueves, últimos minutos del Club Retro.

0: 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En Panal Radio, te indicamos la hora. 5 de la tarde con 49 minutos.
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0: 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Son las 6 en punto. 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
3: Siempre conectados a través de Panal Radio. Escúchanos, compártenos. Nuestro eslogan para que ustedes sean parte de la comunidad e inviten a más amigos a ser parte de la comunidad de Panal Radio. 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Oye, en los siguientes minutos vamos a hablar sobre un proyecto que fue presentado hace un par de días. Es del nuevo Centro Integral de Residuos, que busca, en cierto modo, responder a esta urgencia ambiental que hay en la región de Valparaíso con respecto a los rellenos sanitarios, específicamente el del Molle, que ya no está dando abasto. Vamos a conversar los siguientes minutos con el gerente de tratamiento y energía de EBI Chile, Alejandro Keller. Bienvenido a la comunidad de Panal Radio. ¿Cómo estás? Gusto en saludarte.
4: Hola, Claudio, ¿cómo estás? Un gusto de saludarte también. Gracias por la invitación.
3: Gracias a ti por atender el llamado, por informarnos un poquito sobre este proyecto de infraestructura que está impulsando esta empresa, que es una empresa canadiense que lleva un par de años en Chile ya haciéndose cargo y en cierto modo aplicando todo esto del reciclaje, el compostaje, la valorización energética. Cuéntanos un poquito de quiénes son EBI Chile y de qué trata este proyecto.
4: Bueno, mira, EBI Chile es una empresa de origen canadiense. Nuestra matriz se llama EBI Environment y es una empresa que tiene ya 65 años de presencia en Canadá, dedicada principalmente a los servicios medioambientales, muy fuerte en todo lo que son servicios de gestión de residuos sólidos. Y es una empresa que se expandió de Canadá hace unos 15 años, está en Costa Rica, también con los mismos servicios, y hace 5 años estamos en Chile. Hoy día EBI Chile la conforman cerca de 10 empresas, somos más de 4.000 trabajadores. Wow. Operamos una flota logística de más de 1.100 vehículos, principalmente dedicados a los servicios de recolección de residuos, barrido de calles, mantenimiento de jardines, y también centros de tratamiento y disposición final de residuos.
3: ¿Esto a lo largo de todo Chile, Alejandro?
4: Claro, sí. Hoy día estamos con presencia de nuestros servicios en 14 regiones en Chile y seguimos creciendo. Tenemos tres líneas de servicio, una orientada a los clientes municipales, que es lo que te comentaba, barrido de calles, mantenimiento de jardines, recolección de residuos sólidos domiciliarios. También hacemos servicios de recolección de residuos reciclables que se transportan, digamos, por otra vía logística. Tenemos otra línea de servicio para los clientes privados, industriales y minería. Y una tercera línea de servicios de tratamiento de residuos y generación de energía eléctrica, que esa es la línea que me corresponde a mí gerenciar.
3: Ya. Uh-huh. Oye, Te escucho. Con respecto a este proyecto que presentan ustedes en este lugar que es la región de Valparaíso específicamente, para dar solución a el tratamiento de residuos, ¿o no?
4: Claro, este proyecto lo venimos desarrollando hace un par de años y lo que busca es solucionar lo que, bueno, muchas personas saben y se han hecho varios diagnósticos, es que en la región de Valparaíso no hay en este minuto una infraestructura que dé solución al tratamiento de los residuos de manera sostenible y duradera en el tiempo. Claro. En el caso del relleno El Molle, ya se han hecho varias extensiones de su vida útil, se está estudiando nuevamente ver qué capacidad le queda en forma efectiva, pero sabemos que no le quedan muchos años más, y por eso preparamos este proyecto, que lo que busca es justamente dar solución al tratamiento y la disposición final de los residuos que genera toda la zona del Gran Valparaíso.
3: Okay.
4: Ahora, es un proyecto que quiere dar un paso hacia adelante en términos de ir haciendo proyectos de una nueva generación. En Chile, lamentablemente, todavía arrastramos la realidad de los antiguos vertederos, y los rellenos sanitarios hoy día no son más del 40% de lo que hay en infraestructura de tratamiento de residuos. Antiguamente, los rellenos sanitarios fueron una solución para ir dejando atrás los vertederos, pero eso todavía no se logra. Los problemas que generan los vertederos son principalmente de contaminación ambiental, por efecto de las lluvias.
3: Exacto.
4: Ni imaginar cómo en qué estado deben estar ahora después de esta lluvia. Y vinieron los rellenos sanitarios, que son obras de ingeniería ya para la contención de los residuos, y nosotros queremos ir un paso más allá, sumándole a esto infraestructura para la valorización de los residuos. Es decir, este proyecto quiere aportar a esa cadena de gestión de valorización de residuos una infraestructura para recuperar materiales reciclables y una infraestructura para recuperar materiales orgánicos también.
3: Todo esto basado en la economía circular, ¿o no?
4: Así es, en Chile tenemos una ley de responsabilidad extendida del productor que ha generado varios reglamentos, digamos, para gestión específica, por ejemplo, el caso de los residuos de envases y embalaje, para los neumáticos, para los residuos electrónicos también, y también está en desarrollo, ya existe una política, también se llama una estrategia nacional de residuos orgánicos, para que en el futuro también se cree capacidades para reciclar los residuos orgánicos. El proyecto que nosotros estamos presentando tiene una planta de recuperación de materiales reciclables que entra en la cadena de la ley REP como un destinatario de acopio y segregación para recuperarle valor a estos residuos. Y también vamos a incluir una planta de compostaje que se alinea con la Estrategia Nacional de Residuos Orgánicos, que lo que busca es evitar que los residuos orgánicos terminen en los rellenos sanitarios. Hay un problema que se genera ahí, que es la producción de metano. El metano es un potentísimo gas de efecto invernadero. Y en ese sentido, todo lo que podamos evitar que llegue a este destino final, valorizándolo en el camino y sacándolo de esta ruta hacia la tumba, es valioso para el medio ambiente.
3: Exactamente. Estamos conversando con Alejandro Keller, gerente de tratamiento y energía de EBI Chile, con respecto a este proyecto de este centro integral de residuos en la región de Valparaíso. Este proyecto no va a ser inmediato, Alejandro. Tenemos que esperar, en resumidas cuentas, las resoluciones. ¿Cuál es el tiempo más o menos que ustedes estiman que debiese tomar todo esto hasta llegar a la aprobación?
4: Bueno, en general son proyectos de largo desarrollo. De hecho, ya llevamos 2 años en el desarrollo del proyecto, lo que es ingeniería y estudios ambientales. Ya. Y acabamos de presentarlo al sistema de evaluación de impacto ambiental. Okay. Entonces, este proyecto entra ahora en una etapa en que el Servicio de Evaluación Ambiental lo va a distribuir entre los distintos estamentos del Estado que tienen competencia ambiental, competencias técnicas en los temas sanitarios también, para que luego puedan revisar, evaluar, hacer observaciones, y entramos en este proceso que calculamos que puede durar entre 12 hasta 18 meses.
3: Ya,
4: o sea, estamos hasta lograr la aprobación ambiental. Luego viene una fase de obtención de permisos sectoriales de diversa naturaleza, y finalmente el inicio de la etapa de construcción del PIB. Eso debería tardar unos 2 años más, y la idea es que el proyecto entre en servicio en el año 2029, probablemente.
3: Ya, que esté operativo. ¿Dónde se emplazaría? ¿Tienen ya visto el lugar, me imagino, de implementación del espacio? Sí.
4: Sí, el proyecto está ubicado en el extremo suroriente de la comuna de Viña del Mar, casi en el límite con la comuna de Quilpué.
3: Ya.
4: Es un lugar estratégico desde el punto de vista logístico, porque se conecta por varias rutas. El proyecto está a unos 2.000 metros al sur de la vía Troncal Sur.
3: Ya.
4: Más o menos a la altura del puente Las Cucharas. Y es estratégico también porque está en el centro de gravedad de donde se generan los residuos. Aquí tenemos tres grandes polos, ¿sabes? Valparaíso, Viña del Mar, todo el eje Marga-Marga,
3: Quilpué, Villa
4: Alemana, claro. Y algo más al norte de Concón. Entonces está justamente casi en el centro, lo que lograría una eficiencia logística en cuanto al transporte. Sabemos hoy día que no tiene mucho sentido transportar los residuos muy, muy lejos, uno, por el efecto que tiene económico, segundo, el efecto que tiene en contaminación, la huella de carbono que deja el consumo de combustible por el hecho de transportar estos residuos. Y tercero, y es que bueno, de alguna manera hay una cierta responsabilidad ambiental en el sentido territorial, por cuanto son las mismas comunas que generan los residuos las que se hacen cargo de tener una infraestructura de solución.
3: Exactamente. Oye, Alejandro, queremos darte las gracias por tu tiempo, por la disposición a comentarle a la ciudadanía, a quienes nos escuchan, sobre todo en la región de Valparaíso, de esta solución, en cierto modo. ¿Está planteado a cuántos años, me dijiste? Un periodo no menor.
4: Sí, es un proyecto que plantea una vida útil de 25 años. Lograría una capacidad de tratamiento del orden de 2.500 toneladas diarias.
3: Ya.
4: Tiene una inversión estimada de 40 millones de dólares en el total de sus etapas.
3: Ya.
4: Y se prevé una creación de unos 180 nuevos empleos entre las etapas de construcción y de operación.
3: Y contemplando un poco también la vida útil esta, que sería de 25 años.
4: 25 años, sí.
3: Aproximadamente. Alejandro, una vez más, darte las gracias por por ser parte de la comunidad de Panal Radio, por compartir estas nuevas informaciones que obviamente van en ayuda del medio ambiente 100% y darte la posibilidad de que podamos seguir en contacto nuevamente para ir informando de este proceso que ya comenzaron ustedes con esta presentación, ir informando a la ciudadanía de cómo se va a ir desarrollando.
4: Bueno, Claudio, yo te agradezco, encantado de poder seguir participando. Creo que el tema da para conversar en varias sesiones. Nosotros queremos aportar con una infraestructura para un eslabón de la cadena. Exacto. Porque esto en realidad es más bien un sistema donde tiene que haber colaboración entre las distintas partes de todas estas gestiones. Esto nace en las casas, tiene mucho que ver con educación ambiental, para el reciclaje, para evitar que los residuos terminen en los lugares de disposición final. Nosotros queremos aportar con infraestructura para poder lograr eso, pero como te digo, el tema da para varios capítulos. Así que nada, de nuevo te lo agradezco. Un saludo a toda la comunidad de la radio. Y espero que estemos en contacto.
3: Por supuesto que va a ser así. Alejandro Keller, gerente de tratamiento y energía de EBI Chile, conversando con nosotros acá en Panal Radio. Un abrazo, Alejandro, que tengas bonita jornada.
4: Gracias, igualmente. Un abrazo.
3: Seguimos con música nosotros acá en Panal Radio. Escúchanos, compártenos.
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0: 7:34 p.m. Música cool para tu día. 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

0: En Panel Radio, te indicamos la hora. 7:59 p.m.
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